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0: Hola, ¿qué tal? Buenas tardes. ¿Qué tal? ¿Cómo están? Me da mucho gusto poder estar en comunicación directa con ustedes, amable y gentil auditorio, este día que es viernes, dice el refrán popular, gracias a Dios, es viernes, digo, gracias a Dios por un día más. Es viernes 9 de octubre de este 2026, y estamos transmitiendo el programa Enfoques a través de XAO Radio Mexicana, de 910 de amplitud modulada. Enfoque es un programa más de Informe 24 que transmitimos de 5:30 a 6 de la tarde. Bueno, pues me da mucho gusto de veras estar en comunicación directa con ustedes a través de XAO en el 910, les repito, de amplitud modulada Radio Mexicana, y por supuesto en la página, las redes sociales, pues, a través de la página de Audiorama Mexicali. Ahí puede usted localizar Audiorama Mexicali y ahí le va a dar todos los iconos o los de todas las estaciones de radio, y ahí nomás le hace un clic, le dice Radio Mexicana, y ahí nos va a poder también localizar y escuchar. Buenas tardes, saludo a mi compañera y amiga Gloria Barraza, allá en la cabina de controles. Bueno, esta tarde dice que el pronóstico extendido que recibí por la mañana de este día, dice que sería un viernes soleado y un pronóstico de lluvias y fuertes vientos para el fin de semana. Mexicali tendría este viernes, dice el pronóstico extendido, tendría una jornada soleada con temperaturas máximas de 40 grados centígrados. Sin embargo, las condiciones meteorológicas cambiarán durante el fin de semana, cuando se pronostican pues lluvias y vientos fuertes. De acuerdo con el pronóstico de la Administración Nacional Oceánica y Atmosférica de los Estados Unidos, la temperatura mínima para este día será de 26 grados centígrados. Se esperan vientos ligeros de 10 a 17 kilómetros por hora, mientras que la humedad relativa se ubicará aproximadamente en un 36%. Según el pronóstico extendido, las condiciones comenzarán a cambiar durante la tarde y noche del próximo sábado, o sea, del día de mañana, cuando se prevé un 50% de probabilidad de chubascos. Estas precipitaciones podrían estar acompañadas de vientos de entre los 35 y 45 kilómetros por hora, con rachas de hasta 65 kilómetros por hora. Para el domingo, la probabilidad de lluvia aumentará a un 60%. Además, se pronostican vientos fuertes con rachas de hasta 65 kilómetros por hora y una acumulación de precipitación superior a los 7.5 milímetros. Vaya, pues sí parece ser que va a estar, si se cumple con el pronóstico, pues va a estar un poquito pesado el fin de semana. La recomendación, pues, ante este pronóstico de lluvias fuertes y vientos para este fin de semana, se recomienda pues a la población mantenerse atenta a la actualización meteorológica y tomar precauciones ante posibles cambios en las condiciones del tiempo, el clima. Bueno, vamos a ver qué nos dice la página del Weather Channel. Dice que en estos momentos se registran 39 grados centígrados en el ambiente, 39 grados centígrados, que son 103 grados Fahrenheit, un 8% de probabilidades de precipitación y un 16% de humedad con un viento de 10 kilómetros por hora. Ha sido un día soleado con un pronóstico de 41 como máxima, 24 como mínima. Para mañana sí se pronostican lluvias intensas. Dice que hay un más del 55% de probabilidades de precipitación con una humedad del 46% y un viento de 20 kilómetros por hora. Esto es para mañana sábado. Sábado y domingo pues se pronostican lluvias en la zona de Mexicali. Y es que pues anda un ciclón por ahí, que ya entraría convertido en una tormenta tropical, o sea, con menor intensidad, pero pues eso no deja de preocupar, ¿no? Así que condiciones ve que están cambiando. Ahorita yo salí en la mañana, estaba el día soleado con un poquito caliente, pero ahorita me he estado trabajando en la oficina y no me he dado cuenta de cómo están las condiciones, pero todo parece indicar que hay que ya empiezan a notarse los nublados en el cielo Cachanilla. Así que la recomendación, le repito, es mantenerse a la expectativa y en caso de más protegerse de la lluvia. La lluvia como tal, el agua, es muy indispensable en todos lados, particularmente en nuestro valle. Se rehabilitan los mantos freáticos que mantienen, pues, que nos dan el agua a esta nuestra ciudad. Y mire, el Valle de Mexicali es privilegiado por muchas razones, pero provee de agua a la zona costa, tanto Tijuana como Rosarito, y parte de Ensenada, así que bueno, pues así andan las cosas en este viernes, el fin de semana, y así que vamos a cabina unos 45 segundos para cumplir con nuestro compromiso y regresamos con las notas y los comentarios.
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Bueno, pues ya estamos de regreso y vamos a la información y los comentarios. Este viernes, viernes 9 de octubre, tengo entendido que el próximo lunes es día de asueto, un día de descanso, pues, porque se celebra un día más de lo que se conoce como el Día de la Raza, o el día en que se considera, pues, que fue el descubrimiento de América, la llegada de Cristóbal Colón a tierras del continente americano. Aunque, pues, la historia la escriben los vencedores, ¿no? Pero dice la historia que sí, fue Cristóbal Colón, pero pues de ahí hay otros, parece ser que ya habían llegado a América algunos otros navegantes, como los navegantes que recorrían el mundo en aquellos tiempos en buques de vela, ¿no? Pero bueno, pues el prestigio se lo ha llevado, de acuerdo a la historia, Cristóbal Colón, que un día como el día 12 de octubre de 1492, tres embarcaciones llamadas carabelas en aquellos tiempos, la Niña, la Pinta y la Santa María, pues avistaban tierra y eran tierras del continente. Cristóbal Colón nunca supo que había descubierto o que había llegado a un nuevo continente. Él pensó que le había dado la vuelta al mundo y que había llegado a las Indias navegando hacia el rumbo que él decía, ¿no? Pero bueno, esas son cosas de la historia. Entonces, pues no sé si el lunes vaya a ser día de descanso, vamos a investigarlo bien. Y y bueno, pues fíjense que en información y en comentarios, la presidenta Sheinbaum, como le comenté el miércoles, pues que presentaría el día de ayer un decreto para prohibir a plataformas digitales contenidos nocivos para niños y adolescentes. Pues sí se dio el día de ayer jueves, cuando la presidenta Sheinbaum dio a conocer el contenido del decreto que obliga a las plataformas digitales a bajar contenido para niños y adolescentes inapropiado. El decreto se trabajará este fin de semana para que martes o miércoles se pueda publicar en el DOS, que es el diario oficial de la Federación. Los contenidos que serán bajados son los que tengan que ver con discursos de odio y extremismo violento, abuso, explotación y abuso sexual, suicidio, autolesiones deliberadas, trastornos alimenticios, violencia en las escuelas, acoso, ciberbullying, conductas ilícitas y material sexual explícito. Nadie puede estar en contra de esto. Nadie, no creo que alguien esté en contra de que las plataformas digitales estén obligadas a limitar sus cuentas que promueven, pues, la violencia, en este caso, dirigida hacia los niños, la violencia en las escuelas, indicó la presidenta Sheinbaum. El decreto no prevé sanciones, pues busca que las plataformas se sumen de manera voluntaria. Dice que aunque anunció la presidenta Sheinbaum la creación de un grupo de trabajo para obligar a plataformas digitales a bajar los contenidos violentos a través del decreto, pero dijo que trabajarán todo el fin de semana para que el próximo martes o miércoles se pueda hacer efectivo. Dijo que no se le va a obligar de ninguna manera, pero de no hacerlo, se verá la posibilidad de una regulación posterior, aclaró la mandataria del país, la doctora Sheinbaum Pardo. Pues, ¿qué le puedo decir al respecto? Mire, las redes sociales, benditas redes sociales o malditas redes sociales, como ustedes quieran llamar, es una herramienta de trabajo extraordinaria.
extraordinariamente buena o fuera una herramienta de trabajo, o es una herramienta de trabajo muy efectiva, pero hay que aprovechar las buenas cosas, porque mire, como es libre, pues cualquiera puede subir cosas inadecuadas, indebidas, y desde luego que sí hace falta una regulación. Lo que se tiene que estudiar muy bien en este caso es que no se vaya a caer en la prohibición de algunas cosas que puedan afectar la libertad de expresión que tiene todo ser humano, o que tenemos todos los seres humanos. Es ahí donde hay que tener mucho cuidado al respecto. Claro que es buena la regulación, porque le digo, aparecen notas que de plano no son creíbles. Yo siempre le he recomendado a la población, a través de los programas en los que hemos tenido la oportunidad de participar, y desde que nacieron las redes sociales, me ha tocado todos estos cambios, le he recomendado a la población que antes de ver, antes de creer en la información publicada en las redes sociales, investigue la fuente. O sea, ¿de dónde viene la información? Si es de un grupo que reconocido, o si es de un grupo oficial, o es de alguna fuente como son los diarios, los programas de radio, los programas de televisión, que son fuentes de información pues totalmente conocidos y autorizadas para este tipo de información, ¿no? O sea, la recomendación ha sido eso, porque en ocasiones a mí me ha llegado información, o me llega información muy seguido, de X cosas que se ve que es totalmente inventada y totalmente falsa. Los famosos fake news, que se llaman, ¿no? Y no, notas que no son ciertas, ¿no? Inciertas. Y es lo que hay que tener mucho cuidado. Y también hay que tener mucho cuidado con hay que vigilar muy bien a los niños, a los jovencitos, y que no más imagínense, ha habido muchos problemas, inclusive de suicidios y de malas conductas por parte de los jóvenes, influenciados precisamente por este tipo de situaciones. Me gusta la idea, nomás que yo siempre he dicho y siempre he comentado que todo esto tiene que ser muy bien regulado, porque si con toda la regulación del mundo la gente no lo respeta, pues imagínese sin ninguna regulación, ¿no? O sea, es peligroso, sí, por eso hay que tener mucho cuidado. Y qué bueno que se empieza por un decreto, que bueno, yo la verdad, como no le tengo mucha confianza a los políticos, bueno, no sé si lo hacen en un momento determinado para llamar la atención o para conseguir votos en estos momentos que se empieza a calentar el ambiente político, o en realidad están pensando bien en la situación. Mire, la educación en las escuelas, principalmente en los inicios, en la preprimaria o en la preescolar y en la escuela, en la primaria y en la secundaria, la educación debe ser orientada siempre, ¿sí?, a la buena convivencia, ¿sí?, a la honestidad, ¿sí? La formación de un niño debe ser orientado siempre a que sea un buen ciudadano, ¿sí? No un cuate de esos que aprovechan la situación, que aprovechan cualquier situación para robar, para asesinar, ese tipo de situaciones. A veces hay buenas personas pero mal orientadas. En la cárcel hay muchos asesinos que tienen una gran capacidad, sí, no más que son malos, mal orientados, y bueno, pues la situación los ha conducido a esas posiciones, ¿no? Por eso hay que tener mucho cuidado con esta situación de las redes sociales. Ahora, como todo esto es libre, cualquiera agarra una cámara y cualquiera publica y sube noticias que a veces son falsas. Mire,
han matado a cada persona, le digo, en la información. Y no, pues al rato salen. Me acuerdo hace algún tiempo, creo que unos 2 años, pues se publicó una nota a nivel internacional que decía que José Luis Perales había fallecido. Y le dio la vuelta al mundo. José Luis Perales, un cantante, un compositor, un poeta reconocido desde los años 70 hasta la fecha. Y él tuvo que salir y hacer un video y decir, oye, no es cierto, aquí estoy, ya estoy en Inglaterra con mi familia, ¿no? O sea, ese tipo de cosas que se dan a conocer muy seguido, ¿no? No, olvídese, a los artistas cada rato los matan, ¿no? Ese tipo de cosas hay que tener mucho cuidado. Bueno, en otro orden de ideas, pues ya sabe, ¿no? Lo que le comentaba, pues el ambiente político se está calentando. Está ahorita con el fuego bajito, pero empieza a subir la intensidad, o se empieza a calentar el aceite, como dicen los chefs. La convocatoria del Comité Ejecutivo Nacional de Morena para la definición de las coordinaciones municipales en los comités de defensa de la transformación y la soberanía nacional en Baja California refleja una cuidada estrategia que busca balancear la participación de la militancia con el control disciplinario y estratégico de la dirigencia nacional. En apariencia, pues las bases plantean un proceso incluyente, la apertura del registro en línea entre el 8 y el 18 de octubre de este año 26 para cualquier ciudadano que cumpla requisitos de residencia y trayectoria social, sumando a la prohibición estricta de actos dispendiosos, espectaculares y uso de recursos públicos o programas sociales para proyectar un escenario de piso parejo y austero. Asimismo, la obligación de la neutralidad impuesta a gobernadores, alcaldes y dirigentes partidistas, pues intenta blindar el proceso de presiones locales. Sin embargo, en el fondo, la convocatoria otorga un margen de discrecionalidad absoluta a la Comisión Nacional de Elecciones, la CNE. La base sexta le permite a dicho órgano definir quiénes pasan a las encuestas cuando haya más de 6 aspirantes, o incluso calificar de idoneidad de los perfiles y determinar directamente la coordinación sin necesidad de aplicar una encuesta, si así lo consideran. Dice que para muestra de lo anterior como dice el dicho, hay dos botones: Andrea Chávez de Ciudad Juárez, Chihuahua, y Celida López Cárdenas de Hermosillo, Sonora. Ambas fueron anunciadas ya como las coordinadoras de los respectivos municipios, y en el caso particular, para muestra este botón, candidatos o las precandidatos, Andrea Chávez de Ciudad Juárez, Chihuahua, y Celida López Cárdenas de Hermosillo, Sonora, ambas fueron anunciadas ya con los como las coordinadoras en sus respectivos municipios, y en el caso particular de Andrea Chávez, su nombramiento fue revelado días antes de que se dieran a conocer pues las bases de dicha convocatoria. A lo anterior, se le añade la cláusula que prohíbe a los aspirantes o a las aspirantes realizar acusaciones públicas contra el partido o sus dirigentes bajo pena de cancelación del registro. Por cierto, en nuestra región, en Tijuana, ya levantó la mano el recién reintegrado alcalde Ismael Burgueño Ruiz, ahí en Tijuana, quien tendría que solicitar una nueva licencia para ausentarse del cargo
a partir de que dé inicio pues el proceso interno de Morena para definir el coordinador de la defensa en la ciudad. En el caso de ser así, pues Abdiel Gutiérrez Coronado asumiría por segunda vez en este año el cargo de alcalde suplente allá en Tijuana, posición que desempeñó del 21 de junio al 19 de septiembre de este 2026. Este joven burgueño, Ismael Burgueño, el actual presidente municipal de Tijuana, que buscó ser pues el candidato por parte de Morena a la gubernatura del estado, no se dio, y pues ahora anda buscando la coordinación por la presidencia municipal de Tijuana, en Mexicali. Pues hay varios tiradores que solamente de Morena, hay varios. Se acaba de registrar este día Eva Rodríguez, y una persona pues muy inquieta. Ella fue diputada local, que por cierto no se vio mucho como diputada, no se le vio mucho por ahí, pero bueno, y pues por la parte de los otros partidos ahí se andan moviendo. Mire, yo le he comentado siempre y le voy a comentar y no me voy a cansar de comentarle, para ser alcalde de una ciudad, de un municipio, para ser gobernador de un estado, para ser diputado local, diputado federal, regidores, pues se necesitan personas que tengan conocimiento de la administración, sobre todo cuando son los candidatos a presidentes municipales, a gobernadores. Necesita ser gente que conozca la administración pública. No puede ser posible que cualquier fulano levante la mano. Claro que todos tienen derecho y todos tenemos derecho, sí, pero eso debería de ser los partidos deberían de proponer al mejor, en el sentido de que sea un buen administrador, un ciudadano impecable, pues un buen padre de familia, un buen esposo. Ahí está el caso del Burgueño, demandado por incumplimiento en la manutención de sus hijos, algo así por el estilo, ¿no? O sea, ese tipo de cosas, mire, no es el hecho de que sea, por ejemplo, en este caso de aquí de Mexicali, anda sonando ahí el copetón. Mire, no digo nombres porque no vale la pena, ¿no? No vale la pena, no es que conozco perfectamente a esta persona, pero no vale la pena que le demos toda la publicidad de vida y por haber. Pero siempre y sencillamente por ser el hecho de que es un tipo popular y de que partícipe de unos movimientos de ahí donde trabajaba, donde lo dieron de baja y anduvo ahí llorando a medio mundo y supuestamente recorriendo la República Mexicana, que también yo lo dudo mucho, fueron muchas notas falsas al respecto. Bueno, pues también un cuate de esos que en un momento determinado, que lo único que sirve es para lucirse y andar haciendo ahí como que sí, como que no. No, mire, no, el hecho de buscar un puesto como presidente municipal o como gobernador o como diputado, pues tiene que estar preparado, y sobre todo la gente, los votantes, debemos de pensar en que vamos a escoger al mejor para que nos represente. No es el hecho de que porque está muy bonito, o porque tiene copete, o porque no tiene pelo, o porque es muy popular, porque tiene un carro bonito, ¿no? No, así no se maneja el país, así no se maneja el municipio, así no se maneja el estado, no tenemos que escoger. Hay gente muy buena, gente muy, muy efectiva, gente muy trabajadora, ¿sí? Hay empresarios, hay comerciantes, ¿sí? Hay ingenieros, hay abogados, hay doctores, hay administradores, que son gente muy positiva, pero pues si nos vamos porque es simpático y después, pues no vamos a llegar a ningún lado, la verdad, no vamos a llegar a ningún lado y vamos a seguir siendo el mismo pueblo
agachón y agachado de todo el tiempo. Así que se andan las cosas. No quiero echarle a perder el fin de semana, así que más vale que nos despidamos esta tarde de viernes. ¿Con qué nos despedimos, amiga?

Bueno, pues ahí está, ¿no? Don Miguel Aceves Mejía. Aquel señor que tenía un manchón en el copete, ¿se acuerda? Un manchón blanco en el copete. Un cantante y actor mexicano especializado en los géneros de ranchera, mariachi, bolero y tango. Participó en infinidad de películas y grabó también un sin número de temas. Don Miguel Aceves Mejía, que nació un 13 de noviembre de 1915 en Chihuahua, y falleció un 6 de noviembre del 2006 en la Ciudad de México. Tenía 90 años Don Miguel Aceves Mejía cuando dejó este mundo. Miguel Aceves Mejía sin duda es y será pues un fiel representante de nuestra música. Esta tarde, con la canción malagueña, La Malagueña, también conocida como Malagueña Salerosa, es un son huasteco atribuido oficialmente a los compositores mexicanos Elpidio Ramírez Burgos y Pedro Galindo Galarza. Con esta hermosísima canción, este son huasteco, le quiero agradecer a usted, amable y gentil auditorio, su presencia esta tarde, también a mi compañera y amiga Gloria Barraza y Cabina, a la empresa Audiorama y al Sindicato de Trabajadores de Industria de Radio y Televisión. Soy Javier Campoy. Si lunes es activo, aquí estaremos. Si no, hasta el próximo miércoles nos encontraremos. Muchas gracias, muy buenas tardes y feliz fin de semana.

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1: Son las 6:30.
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0: Son las 6:45.
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0: Son las 7.
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0: Son las 7 con 15 minutos.
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1: Son las 7 con 30 minutos.
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0: Son las 7:45.
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0: Son las 8.
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0: Son las 8 con 15 minutos.
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0: Son las 8 con 30 minutos.
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1: Son las 8:45.

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0: las 9.
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0: Las 9 con 15 minutos.
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0: minutos.
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0: 9:45.
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0: Son las 10.
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0: Son las 10:30.
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1: Son las 10:45.
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0: Son las 11.
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0: Son las 11 con 15 minutos.
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0: Son las 11:30.
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1: Revista del consumidor. Radio. ¿Te da miedo que tu plancha queme tu blusa favorita? En nuestro estudio de calidad pusimos a prueba distintas planchas de vapor y te demostraremos que no necesitas gastar una fortuna para tenerla mejor.
2: Además, ¿sabes cómo actuar en caso de que un siniestro afecte tu vivienda? En nuestra brújula de compra te explicamos de forma sencilla cómo elegir un seguro de casa-habitación que proteja tu patrimonio. Quédate y descubre cómo cuidar tu dinero.
1: Revista del consumidor.
2: ¿Cuánto tiempo inviertes a la semana tratando de quitarle las arrugas a tu ropa favorita? El ritmo de vida actual exige que el cuidado de nuestras prendas sea rápido, seguro y eficiente.
1: Y aunque existen textiles que no necesitan alisarse, la plancha de vapor ha evolucionado para seguir siendo una pieza clave en nuestro hogar.
2: A diferencia de las tradicionales planchas secas, las de vapor requieren menos esfuerzo y reducen el riesgo de dañar tejidos como el algodón, lino, mezclilla o poliéster.
1: En su interior cuentan con un depósito de agua que al calentarse libera vapor a través de los orificios ubicados en la suela. La combinación de calor y humedad suaviza las fibras de tela, lo que permite que se estiren y recuperen su forma original.
2: Además, en la actualidad existen algunas que cuentan con tecnología anti-sarro, golpe de vapor para arrugas difíciles y funciones verticales para alisar sin una tabla de planchado.
1: Para que tu compra sea inteligente y elijas una aliada que mantenga tu ropa en óptimas condiciones, realizamos un estudio de calidad en el que se pusieron a prueba algunas planchas de vapor.
3: En este estudio de calidad de planchas analizamos 23 modelos de planchas de 11 marcas distintas.
2: Para garantizar tu seguridad y el cuidado de tu economía, el laboratorio verificó la resistencia del cable a las altas temperaturas, el consumo eléctrico y que ninguna plancha presentara escurrimientos o calentamiento en las zonas que tocas con las manos.
1: También pusimos a prueba su desempeño, qué tan rápido calientan, qué tan bien distribuyen el calor en la suela y, por supuesto, su capacidad real para desarrugar distintos tipos de tela.
2: La buena noticia es que todos los modelos analizados son seguros para usarse en casa. Además, 6 modelos obtuvieron la máxima calificación en su desempeño general. Hablamos de equipos de Black & Decker, Advio Home, Hamilton Beach, Koblenz, Taurus y Tefal.
1: Si planchas con el tiempo contado antes de salir al trabajo, considera esto. 3 modelos de la marca Rowenta y uno de Tefal fueron los que más tardaron en alcanzar su temperatura máxima.
2: Y hablando de temperatura, el control del calor es clave para no arruinar tus prendas. En nuestras pruebas, un modelo de Oster y uno de Rowenta no lograron distribuir la temperatura de manera uniforme en toda la suela.
1: También deberás tener cuidado al planchar telas delicadas con un modelo de Black & Decker, Chi, Mainstays, Oster y 2 modelos de Hamilton Beach, ya que presentaron variaciones térmicas importantes al cambiar sus ajustes de calor.
2: Además, toma en cuenta que un modelo de Hamilton Beach y las versiones Etna y Sakura Steam de Taurus requieren más pasadas para quitar las arrugas.
1: Y mucha atención al etiquetado, ya que 20 de 23 modelos analizados incumplen la norma oficial mexicana. Esto porque no presentan la información comercial completa en sus empaques, instructivos o garantías. Revisa muy bien lo que compras.
2: Un detalle que llamó mucho nuestra atención es cómo se relaciona el precio con la calidad. A veces creemos que invertir más garantiza el mejor equipo, pero comparar opciones nos puede dar grandes sorpresas.
1: Por ejemplo, en el mercado puedes encontrar un modelo de Rowenta y uno de Chi que rebasan los $2,000, obteniendo en el laboratorio calificaciones de bueno y muy bueno.
2: Mientras que, por el lado de las opciones más económicas, un modelo de Taurus y otro de Black & Decker, que rondan los $300, alcanzaron la excelencia en su desempeño.
1: Al final, la mejor plancha no es necesariamente la más costosa o la de diseño más llamativo, sino aquella que se adapta a tu ritmo de vida, cuida tus prendas favoritas y se ajusta a tu presupuesto.
3: La información completa de este estudio de calidad la puedes revisar en la revista del consumidor en su versión digital y su versión impresa.
4: Revista del consumidor.
2: Tu casa es el hogar donde compartes momentos con quienes más quieres y donde construyes recuerdos inolvidables.
1: Sin embargo, un incendio, una inundación, un robo o un fenómeno natural pueden ocurrir de manera inesperada y generar pérdidas económicas importantes.
2: Pero contar con un seguro de casa-habitación te ayuda a proteger tu vivienda y los bienes que hay en ella, desde muebles y electrodomésticos hasta obras de arte y, en algunos casos, tus mascotas. Ten en cuenta que la cobertura depende de lo establecido en tu póliza sobre los daños parciales o totales ocasionados por los diversos riesgos existentes.
1: Por eso es importante revisar qué tipo de seguro estás contratando. Las coberturas más comunes te respaldan ante lo impredecible: incendios, explosiones, tormentas, terremotos, erupciones, huracanes, inundaciones e incluso ante huelgas o actos de vandalismo.
2: Y como los accidentes ocurren, también hay seguros que cubren otro tipo de responsabilidades. Por ejemplo, en el caso de que tú o alguien de tu familia causen un daño a un tercero, ya sea dentro o fuera de casa.
1: Si un siniestro te obliga a salir de tu vivienda, no te preocupes. Hay pólizas que cubren gastos extraordinarios. Incluyen estancias en hoteles o alojamientos temporales, costos de mudanza y remoción de escombros. Además, ante un robo también puedes proteger tus pertenencias como dinero, joyas, obras de arte, muebles y electrodomésticos.
2: Y para tu mayor tranquilidad, puedes sumar coberturas adicionales para tus equipos electrónicos, apoyo legal e incluso servicios de emergencia como plomería, cerrajería, electricidad, auxilio vial y guardería para tus mascotas.
1: Ahora, ¿cuánto cuesta proteger tu patrimonio? Los costos varían según la aseguradora y el nivel de protección que elijas.
2: En la revista del consumidor de septiembre, comparamos seguros para casa-habitación de distintos bancos y aseguradoras a través de sus cotizadores en línea. Para este ejercicio consideramos una vivienda propia de 250 metros cuadrados. Consúltala.
1: Recuerda que las tarifas cambian según el valor y las necesidades de tu vivienda. Lo ideal es consultarlo directamente con un agente de seguros o ejecutivo bancario para obtener tu cotización exacta.
2: No olvides que si necesitas ayuda, tienes a quien acudir.
1: Para localizar a un agente de seguros capacitado, acércate a la Asociación Mexicana de Agentes de Seguros y Fianzas, AC, en amasfac.org o al 55 55 14 20 90.
2: Y si quieres verificar que un agente o institución estén autorizados, la Comisión Nacional de Seguros y Fianzas te asesora en https://www.gob.mx/CNSF o llamando al 55 57 24 74 00.
1: Para resolver cualquier duda, inconformidad o reclamación, la Condusef te respalda en condusef.gob.mx o en el 55 53 40 09 99. Infórmate, compara y protege lo que más quieres.
2: Por último, toma en cuenta estos consejos clave antes y después de contratar.
1: Compara opciones y elige una póliza que se adapte a las necesidades reales de tu hogar, garantizando protección a un buen costo.
2: Al contratar, proporciona los datos exactos sobre el valor y las características de tu vivienda, ya que la información incorrecta puede afectar el pago de una indemnización.
1: Una vez que tengas tu póliza, revísala a detalle. Verifica los datos, las condiciones generales y la cobertura de responsabilidad civil.
2: Guarda copias digitales de la póliza, comprobantes de pago y escrituras.
1: Mantén siempre tus pagos al corriente para no perder la vigencia de tu protección, y ante cualquier siniestro, ten a la mano tu número de póliza para comunicarte de inmediato con la aseguradora.
2: Si quieres saber más detalles, consulta nuestra sección Brújula de Compra en la revista del consumidor, ya sea en su versión física o digital.
1: Porque proteger tu hogar y vivir con tranquilidad también requiere informarse.
4: Revista del consumidor.
1: Para acceder a todos los contenidos que la Revista del Consumidor tiene para ti, suscríbete a través de nuestra página, revistadelconsumidor.profeco.gob.mx.
2: Síguenos en nuestras redes sociales. En Facebook nos encuentras como Revista del Consumidor MX y Profeco Oficial. En Instagram estamos como @revistadelconsumidorMX y @profecooficial. En X las cuentas son @rdelconsumidor y @profeco. Profeco. Y en TikTok, síguenos como arroba Profeco.
1: Procuraduría Federal del Consumidor. Medio siglo cuidando a las personas consumidoras. Hoy. Revista del Consumidor. 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

0: Radio Mexicana son las 0 horas. 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

0: Radio Mexicana XEAO, las 0 horas con 30 minutos.
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0: 15 para la una, 15 para la una en Radio Mexicana.
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0: XEAO Radio Mexicana, exactamente la una.
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0: 1:30 en XEAO Radio Mexicana.
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0: 15 para las 2. 15 para las 2.
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0: En XEAO Radio Mexicana, son las 2, las 2.
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0: 215 en Radio Mexicana.
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0: las 2:30, 2:30 en XEAO Radio Mexicana.
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0: 15 para las 3, 15 para las 3 en Radio Mexicana.
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0: En XEAO Radio Mexicana, son las 3, las 3.
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0: Las 3:30, 3:30 en XEO Radio Mexicana.
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0: 15 para las 4.
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1: Son las cuatro, en Radio Mexicana XEAO.
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0: Las 4 y 15 minutos, 4:15, en Radio Mexicana.
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0: las 4:30, 4:30 en XEAO Radio Mexicana.
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0: En XEAO Radio Mexicana, son las 5, las 5.
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0: 515, 515 en Radio Mexicana, en el 910.
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0: las 5:30 en XEAO Radio Mexicana.
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1: Son las 6.
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6: Francis Albert Sinatra, Francisco Alberto Sinatra, Frank Sinatra, en algo para recordar un momento inolvidable a través de Radio.

Frank Sinatra en Radio Mexicana. Son las 6 de la mañana con 19 minutos. Ahora 6:19 ya.

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0: Y bueno, el pronóstico de la lluvia para el día de hoy, a las 10 de la mañana hay 1% de probabilidad de lluvia, a las 10 de la mañana. A las 12 del mediodía hay un 6% de probabilidad de lluvia, a las 2 de la tarde un 27% de probabilidad de lluvia. A eso de las 4 de la tarde ya hay un 38% de probabilidad de lluvia. Es muy probable que llueva de 4 de la tarde hasta 7 de la tarde. De 4 a 7 de la tarde hay probabilidad de lluvia considerable. Después dejará de llover de 8 a 12 de la medianoche, y a la medianoche más o menos otra vez hay probabilidad de lluvia, hay probabilidad de que esté lloviendo de 12 del mediodía hasta de la medianoche hasta las 2 de la mañana. Y bueno, estará lloviendo hasta las 2 de la mañana, de 12 a 2 de la mañana, con vientos a partir de las 2 de la mañana, a las 4 de la mañana, vientos fuertes, y bueno, terminará ahí la probabilidad de lluvia. Ya el domingo, pues es muy, muy ligera la probabilidad de lluvia, se desvía la tormenta y no habrá lluvia como se esperaba, afortunada o desafortunadamente, según sea el caso de usted. Ya ve que mucha gente le gusta que llueva, otra no, pero bueno, no habrá lluvia el día de hoy como se esperaba, ¿no? Habrá lluvias de 4 de la tarde a 7, de 4 a 7, más o menos de 4 de la tarde a 7 de la tarde estará lloviendo aquí en Mexicali. De nueva cuenta empezará a llover de las 12 de la medianoche a las 2 de la mañana. Estará lloviendo. Más o menos son los márgenes que hay de pronóstico de lluvia. Y ya el domingo estará despejado, estará nubladón, pero no hay probabilidad de lluvia el domingo, realmente no la hay. Así que la lluvia que habrá será hoy de 4 a 7 de la tarde y de 12 de la medianoche a 2 de la mañana, y dejará de llover. Porque Raquel, como le decía, se ha desviado un poquito. Y bueno, afortunadamente, pues no estará cayendo ninguna tormenta ni nada que se le parezca aquí en Mexicali. Habrá lluvia, sí, pero no como probablemente se estaba esperando, como tormenta tropical de ninguna manera. Aunque, repito, sí lloverá de 4 a 7 y de 12 de la medianoche a 2 de la mañana, el día de hoy. Allí está pues el pronóstico de este día. Para usted que trabaja y para usted que no trabaja, este es el pronóstico del día de hoy. En este momento tenemos una temperatura de 27 grados centígrados, 27 grados centígrados la temperatura aquí en Mexicali en este momento. Y así las cosas, pues. 27 grados centígrados la temperatura ahorita, en este preciso momento. Y el dólar, sigue subiendo el dólar, 17.05 a la compra, 17.55 a la venta el dólar el día de hoy. La máxima de este día será de 35 grados centígrados, la mínima de 23, y hay un 30% de probabilidad de lluvia, como ya le dije. Muy bien. Así las cosas, pues, y nos vamos al avance de los deportes con mucho gusto para usted. Nos vamos al avance de los deportes. Un total de 43 peloteros que pasaron por las grandes ligas han vestido el uniforme de los Águilas de Mexicali, una lista que reúne figuras como Fernando Valenzuela, Mike Piazza, John Crook y Sergio Romo, con trayectorias que conectan al béisbol cachanilla con el máximo nivel profesional. Desde su llegada a la Liga Mexicana del Pacífico en la temporada 76-77, la organización emplumada ha contado con jugadores de experiencia en grandes ligas, además de figuras mexicanas que dejaron huella en la pelota invernal. Entre los nombres más reconocidos aparecen Valenzuela, leyenda del Dodgers y ganador del premio Cy Young y novato del año en 1981. No lo han vuelto a ganar nadie, absolutamente nadie. Quizás por eso, o nomás por eso, debió haber sido considerado para estar en el recinto de los inmortales. Nadie más ha ganado el Cy Young el mismo año y ganar el novato del año. Nadie lo ha hecho más que Fernando Valenzuela, y no les ha merecido una distinción aparte. Solamente el Toro de Chihuahua ganó el premio Cy Young y ganó el premio del novato del año en 1981, lo cual es una hazaña que no se ha vuelto a repetir. Entonces, solamente por eso debieron haberlo hecho inmortal. Nadie ha hecho eso de nuevo. Un pitcher que en su primer año de debut en Grandes Ligas gane el Cy Young y aparte gane el novato del año, Pero pues bueno, es mexicano, claro. Fuera americano, lo hubieran hecho inmortal desde cuándo. El zurdo defendió a Mexicali durante 4 campañas hasta su retiro en la Liga Mexicana del Pacífico del 2007 al 2008. Crook también forma parte de la historia dorada de los Cachanillas, pues integró el equipo campeón de la temporada 85-86 y posteriormente fue 3 veces seleccionado al Juego de las Estrellas en Grandes Ligas. Por su parte, Dan Gladden se vistió de emplumado en el 81-82, previo a conquistar la Serie Mundial con los Mellizos de Minnesota. La lista de peloteros relacionados con Águilas incluye también a Jorge Horta, Vicente Palacios, Benjamín Gil, Johnny Gómez, George Arias, Matías Carrillo, Rosario Rodríguez, Alfonso Jiménez, Guillermo Velázquez, Scott Brosius, Isidro Márquez. Otros son Phil Plantier, Gary Matthews Jr., Aaron Gill, Francisco Rodríguez, Albert Bell, Dave Hollins, Shane Mack, Derek Bell, Adam Rosales, Gary Ingram, Matt Joyce, Rudy Sianés, Alan Foulkes, Jim Leopold, Héctor Velázquez, Chris Prieto, Chris Robertson y José Ceseña. También están Adrián Martínez, Valente Belloso, Humberto Castellanos, Esteban Quirós, Román Solís, David Cárdenas, Ernesto Escárcega, Tony Perechica y Jorge Payo Rubio, considerado el primer cachanilla en llegar a Grandes Ligas en 1966 con los Angelitos de California. 4 temporadas estuvo el Toro con los Águilas de Mexicali. A lo largo de la historia, los Águilas han tenido 43 jugadores que militaron en Grandes Ligas, entre ellos el legendario Fernando Valenzuela. Y bueno, México, de veras que no ve la suya, ¿no? Definitivamente algo hay que hacer aquí. Ahora la selección de las mujeres, la femenil, fue derrotada por el equipo de Jamaica 4-3. Se acabó la racha. El juego de preparación rumbo al campeonato femenino de la CONCACAF, el Tri perdió ante Jamaica. Es su primer revés en 22 partidos en México, para que vea, ya se les vino la salitre, ¿no? Para el día de hoy en el fútbol mexicano, Querétaro enfrenta al Atlante, San Luis enfrenta al Santos a las 4 de la tarde, a las 6 de la tarde, Atlas contra Chivas en el clásico tapatío, a las 4 de la tarde, Juárez contra Tijuana hoy, a las 8 de la noche, el América contra Monterrey. Y para mañana domingo se casa Benito con un pajarito. ¿Quién es su padrino? Don Juan Botijón. ¿Quién es su madrina? Domingo 4 de la tarde, Pachuca Necaxa. Y 6 de la tarde, Pumas Cruz Azul. En el fútbol de la Liga MX. Y los 49 visitan la casa de los campeones Seahawks, buscando alargar su racha invicta de 5-0. Brock Purdy tiene récord de 6-3 contra Seattle. Filadelfia jugará hoy domingo en Londres contra Jacksonville a las 6:30 de la mañana. Filadelfia frente a Jacksonville este domingo, o sea, el domingo, ¿no? También los Eagles, su línea ofensiva es la tercera peor de la liga al permitir 12 capturas. Los Jaguares, su defensa es la segunda mejor de la NFL al conceder 13.3 puntos por partido. El domingo a las 10 de la mañana, Cleveland contra los Jets. Los Browns, el quarterback Deshaun Watson tiene rating de 101.2 en la campaña. Los Jets han ganado 3 de los últimos 4 duelos de la serie. Chicago contra Green Bay, a las 10 de la mañana también. Los Osos son la cuarta mejor defensiva al tolerar 16.3 puntos por juego. Los Packers, su ataque es el quinto peor de la liga al anotar solo 18.3 unidades por encuentro. Cincinnati contra Miami. Cincinnati, el quarterback Joe Burrow llega con 7 pases de anotación y 3 intercepciones. Los Delfines, el corredor Ollie Gordon, suma 148 yardas terrestres en la campaña. Los Gigantes contra Washington. Los Gigantes son el equipo que menos capturas han hecho con 3. Los Commanders han ganado los últimos 4 partidos de la serie. Minnesota contra Nueva Orleans. Los Vikingos lideran la liga en capturas de quarterback con 16. Los Santos es la peor defensa de la NFL con 32 puntos permitidos por encuentro. Indianapolis contra Pittsburgh. Indianapolis, el corredor Jonathan Taylor suma 353 yardas terrestres y 6 anotaciones por esa vía. Los Steelers, su línea ofensiva es la segunda peor de la liga al permitir 13 capturas de quarterback. Houston contra Tennessee. Houston, el ala defensiva Mill Anderson Jr. suma 4.5 capturas de quarterback en la campaña. Will Anderson Jr. Y Titanes apenas marcan 13.8 puntos por partido, el segundo peor ataque de la NFL. Los Raiders contra Nueva Inglaterra. Los Raiders anotan en promedio 28.8 unidades por partido, la octava mejor ofensiva. Los Patriotas anotan en promedio 16.3 puntos por cotejo, el tercer peor ataque de toda la NFL. Denver contra los Cargadores. Los Broncos permiten menos de 200 yardas por pase encuentro en la temporada. Los Cargadores anotan 16.8 puntos en promedio en la campaña, la cuarta peor ofensiva de la NFL. Detroit contra Arizona. Los Leones, el corredor Jeremy Gibbs suma 353 yardas por tierra, 187 por pase y 7 anotaciones, Dios mío. Jahmyr Gibbs. Por los Cardenales, su defensa es la cuarta peor de la NFL con 29.3 puntos permitidos por juego. San Francisco, Seattle. El quarterback Brock Purdy tiene 11 pases de anotación y no lo han capturado. Seattle, el corredor Emmanuel Wilson suma 190 yardas terrestres y un touchdown. Baltimore contra Atlanta. Los Ravens han ganado los últimos tres partidos de la serie. Atlanta, el quarterback Michael Penix Jr. suma dos pases de anotación y una intercepción. Y el Monday Night será Buffalo, los Rams, los Bills, el quarterback Josh Allen suma 1.039 yardas por aire, 6 touchdowns, pero 3 intercepciones. Por los Rams, Matthew Stafford es el segundo quarterback más interceptado con 6 entregas. En la NFL, oh, murió Mike Ditka. Bueno, qué tristeza, ¿no? Mike Ditka, quien ganó títulos de la NFL como jugador y entrenador con los Osos de Chicago, murió a los 86 años. La familia Ditka anunció la muerte el viernes en un comunicado. Con profunda tristeza anunciamos el fallecimiento de nuestro amado esposo, padre, abuelo y amigo Mike Ditka, dijo la familia. Aunque el mundo conocía a Mike como un jugador de fútbol americano, miembro del Salón de la Fama, un entrenador legendario y un líder del equipo campeón del Supertazón número 20 de los Osos de Chicago, nosotros lo conocíamos como el corazón de nuestra familia. Mike será extrañado más allá de toda medida y recordado para siempre. Apodado Iron Mike, como jugador Ditka ayudó a revolucionar la posición de ala cerrada y luego pasó a la banda y asumió como entrenador de Chicago. Su equipo de 1985 contó con una de las defensas más dominantes que haya tenido el deporte. Ditka fue exaltado en los salones de la fama del fútbol americano universitario y profesional, y los Bills dijeron durante una ceremonia en 2013 que su camiseta con el número 89 será la última que el equipo retire. El jugador, entrenador, leyenda, escribieron los Bills en un homenaje en redes sociales. Jugador y entrenador leyenda, el último número que se retirará por parte de los Osos de Chicago será el de Mike Ditka. Era grandote, si no, parecía un oso, ¿no? Mike Ditka, con el pelo, el cabello peinado hacia atrás. Muy bien, pues triste, pero obviamente pues es ley de vida, ¿no? Tenía 86 años ya Mike Ditka, sino es de que vivió muchos años y lo disfrutaron mucho su familia, ¿no? Y tira guantes con el Canelo en España. El mexicalense Gerardo "El Teo" Osuna funge como sparring de Saúl Álvarez. Ah, qué bueno, tiró sparrings con el Canelo. El Teo Osuna, es la segunda vez que nos llaman para apoyar a los campamentos y me pagaron el avión y todo. Ah, qué bueno, y aparte se está paseando allá. El Teo Osuna, que fue de sparring con el Canelo, ¿no? Muy bien, qué bueno. MexLock 300 va con todo. Con más de 90 equipos, este 10 de octubre se realizará la MexLock 300 con salida y meta en la Laguna Salada a partir de las 9 de la mañana. Dicha carrera representa la cuarta fecha del serial Corredores del Desierto en su temporada 2026. Muy bien. Van esgrimistas a selectivo nacional. Luego de conquistar 53 medallas en esgrima, en Olimpiada Nacional, entre ellas 25 de oro, Baja California se alista para el primer selectivo nacional a realizarse en Querétaro del 24 al 25 de octubre próximo. Muy bien. Qué bueno, dijo Moreno, morenazo azteca y español. Suena silbato en la Liga Urbana. Luego de 3 meses de pausa, la Liga Urbana de Fútbol de Primera Fuerza regresa a la actividad. Entre los juegos que se destacan, se tendrá el campeón de campeones, que será el domingo 11 de octubre a las 8 de la noche en el Necaxa, entre la Esperanza Agrícola, campeón de liga, ante la Alianza, que se coronó campeón de copa. Sin embargo, la acción comenzará desde las 10 horas en el campo Nacozari con el duelo de Pasadena ante Colonia San Luis. A la misma hora, pero en la Academia, chocarán Palaco contra Pueblo Nuevo. En el campo Necaxa se presentarán Gran Venecia ante Revolución Jalisco. Para las 11, en el Ejido Paredones, Manchester Vera. Paredones hará su presentación ante Piratitas Carranza, equipo recién ascendido. El que ascendió fue el equipo de los Piratitas Carranza. ¿Qué nombre, no? Piratitas Carranza. ¿Pero por qué en diminutivo, no? Piratas Carranza. En la Unidad Deportiva Baja California, Ferrocarril buscará sus primeros puntos ante San Valentín Baja a las 8 de la noche. En el mismo campo jugarán Bachilleres Baja ante Islas Fútbol Club. Y en la misma hora, pero en la División del Norte, jugarán los Centauros ante Lázaro Cárdenas. En total serán 30 jornadas. Los mejores 8 posicionados avanzarán a la liguilla que se tiene planeada comenzar en mayo del 2027. El torneo de Copa 2027 iniciará tentativamente en marzo. Ah, muy bien. Pues qué bueno. Qué bueno, dijo Moreno. Estamos esperando la llamada de Javier. Pero pues no. Sí, está bien. Está bien puesto. Está en 4-4, sabemos, pero pues yo creo que sí hay teléfono, ¿no? Bueno. Bueno.

0: y les toca de visita el Cetis Mexicali, visita Jaguares y Coyotes a Tecos en la semana 5 de la categoría Varsity. Otros juegos: Coyotes Tijuana recibirá Tigres, Covach Nueva Tijuana, Águilas se enfrentará a Zorros Tijuana y Sharks Ensenada se medirá con Zorros Ensenada. Plata Panamericana para Hernández, la baja californiana Vanessa Hernández, con 246 kilos totales, se convirtió en la subcampeona de la división de 86 kilos en el Campeonato Panamericano de Levantamiento de Pesas de Mayores en Tepic, Nayarit, selectivo para Lima. En el cierre de la jornada del pasado miércoles, en la Unidad Deportiva Nayarit, Vanessa Hernández libró una fuerte batalla con las colombianas Valeria Rivas, campeona continental, con 251 kilos totales, y con Janie Guélez, oro en el arranque con 111. El talento deportivo de Baja California se fue de Tepic con la medalla de bronce en arranque con 106 kilos, con metales de plata en envión con 140 y total con 256, que llevaron a compartir el podio con 5 atletas. Luego de su compromiso en el Campeonato Panamericano de Mayores en Tepic, la mexicalense ha regresado a la Ciudad de México para continuar su viaje a Ningbo, China, sede del Campeonato Mundial de Mayores del 27 de octubre al 8 de noviembre próximo. Felicidades y mucha suerte a Vanessa Hernández, que se convirtió en medalla de plata en el Panamericano. Qué bueno. Muchas felicidades. Y Jinger está de regreso con mariachi. Reciben a Jinger Molinares, quien volvió a Mexicali tras obtener medallas en el Panamericano y en el Mundial de Sambo. Ándale, ¿qué es eso? Con el ritmo de El Ausente y El Cachanilla, familiares y amigos recibieron a Jinger Molinares después de su participación en eventos internacionales. Felicidades a Jinger Molinares, muchas felicidades. Órale, el siguiente compromiso de la Cachanilla es el Mundial Juvenil en diciembre en Turquía. Contenta por estos resultados, espero el siguiente año poder ir por más, pero estos resultados me motivan a seguir adelante. Jinger Molinares, peleadora mexicalense. Muy bien. Después de lanzar la noche pasada la novena entrada el jueves por la noche, Gavin Williams será el abridor de Guardianes de Cleveland en el quinto y decisivo juego de la serie divisional de la Liga Americana, este sábado contra Chan Burke y los Medias Blancas de Chicago. Ah, caray, Gavin Williams. Gavin quiere la pelota, nosotros queremos que él tenga la pelota y es su juego, manifestó el manager de los Guardianes, Stephen Vogt, después de anunciar que Williams sería el abridor. Ah, caray. Pues qué raro, ¿no? Que esté pidiendo la pelota Williams. Bueno, a lo mejor se siente fuerte, pero lanzó la última entrada, ¿no? La novena entrada la lanzó el jueves. Bueno, Williams, es que muchas veces cuando anda uno de hablador, mucho cuidado, ¿no? Dame la pelota a mí y que se aferra a uno y luego le creen a uno los otros y ahí nanita, a ver si no lo agarran a palos, ¿no? Williams fue el octavo lanzador de Cleveland utilizado en la victoria del jueves por 9-5 en el cuarto juego disputado en Chicago. Realizó su primera aparición como relevista en las Grandes Ligas a raíz de que Cade Smith se metió en problemas en la novena entrada tras el cuadrangular del cubano Miguel Vargas y la base por bolas que recibió Munetaka Murakami. El derecho hizo 18 lanzamientos, permitió un hit y recetó un ponche para asegurar la victoria e igualar la serie a 2 victorias por bando. Williams contó que pasó por la oficina de Vogt después del encuentro y le dijo al manager en su tercer año que estaba listo para trabajar. El cuerpo se siente bien ahora mismo. He estado en la sala de entrenamiento toda la mañana, simplemente resolviendo, pero en realidad es un día normal, comentó Williams, quien terminó 14-8 en la temporada regular y lideró la Liga Americana con 248 ponches. Williams ponchó a 11 en 5 entradas y fracción en el segundo juego. Una derrota por 4-3. Fue el primer lanzador en la historia de la franquicia en ponchar a 5 bateadores consecutivos en un juego de postemporada. ¡Ah, caray! Bueno, y eso que perdió, válgame Dios, perdió 4-3. Pero fue el primer lanzador en la historia de la franquicia en ponchar a 5 bateadores consecutivos en postemporada. El juego comenzará a las 5 de la tarde de hoy y lo podrá ver por ESPN. Gavin Williams será el abridor de Cleveland para el juego 5 de la serie divisional. Muy bien, ahí está pues, le van a dar la pelota. Él la pidió, pues se la van a dar. El joven diseñador Marco de Veroni, originario de Taxco, se ha dado a conocer por sus piezas realizadas con las técnicas tradicionales y que se basan en muchos motivos naturales, como los insectos, destacan sus dijes para caballeros. Arte universal. Oye, esta es una, como una cucaracha, no sé qué sea, una chinche, pero de puro oro, ¿no? Ah, en algún lugar había visto yo eso. De puro oro. Qué bonito, ¿no? Bueno, esto y mucho más tendremos en el sonorama deportivo el día de hoy.
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Bueno, continuamos con más. Dice aquí, Ricky Martin ya es suegro, su hijo Valentino grita su amor por su novia. Ah, bueno, yo creí que iba a decir por su novio, ¿no? Bueno, por cierto que está muy jovencito para estar pelón, está calvo el chamaco este. Y aparte está muy Federico, ¿no? Pues no es así, se podría esperar que tuviera un tipo más bien parecido, o sea, o que se cuidara su imagen, ¿no? Pero está todo estartalado, ¿no? Todo con un greñero para todos lados, pero se lo echa para el frente porque le tiene como que tiene poco cabello. El hijo de Ricky Martin hizo una publicación en la que reveló que tiene novia, cuando menos no tiene novio, ¿no? Cuyo nombre es Daniela Sofía. El joven hijo de Ricky Martin aprovechó el cumpleaños de su pareja para dedicarle un mensaje en Instagram y compartir varias fotografías de los dos. Ay, ahí quema mucho el sol, ¿no? Feliz cumpleaños, mi nena preciosa, dice el mongolito, ¿no? Bueno. Ay, nanita. Si le digo. Y la chamaca ni bonita está, ¿eh? No está nada bonita. O sea que anda por la calle de la amargura este. ¿Quién es Daniela Sofía, la novia de Valentino Martín? Bueno, hijo de Ricky Martín quiere una carrera propia, dice. ¿Una carrera de qué o qué? ¿Va a ser atleta o qué? ¿Va a correr los 100 metros planos? ¿O se va a ser maratonista o qué? Escribió Valentino, hijo de Ricky Martín, en sus historias junto con un collage de varios momentos con su novia. Aunque el joven de 18 años suele mantener su vida sentimental lejos de los focos públicos, los últimos meses ha dado muchas pistas. Ay, ay, ¿a poco sí? ¿De verdad? Sí, mire, resulta que Daniela mantiene un perfil discreto y se describe como una

Tino ha obtenido popularidad en redes sociales por sus videos y bailes y publicaciones en las que muestra su interés y parte de su día a día. Aunque es hijo de una figura más reconocida que la música latina, quiere hacerse un nombre por sus méritos propios. Yo no quiero que me vean como el hijo de Ricky Martin. Ustedes deben de verme como Valentino. Ay, quema mucho el sol. Expresó en julio pasado el adolescente. También defendió su derecho a tener opiniones distintas a las de su familia, incluso cuando se trata de fútbol. ¿Cuándo será el día que ustedes por fin se levanten y se den cuenta que mi nombre es Valentino Martín y no Ricky Martín? Lo que yo estoy diciendo es que por favor no me comparen con mi padre solo porque nosotros y mi padre amamos a Argentina. No vamos a tener la misma opinión. Yo escogí a España, pero no significa que yo odio a Argentina. Valentino añadió que esas diferencias también existen con su hermano Mateo. Yo y mi hermano Mateo también somos tan diferentes solo porque somos gemelos. Y nacimos al mismo tiempo no significa que vamos a ser la misma persona. ¿Pero qué tiene que ver Argentina y qué tiene que ver con Ricky Martin si Ricky Martin es puertorriqueño? ¿De qué se trata esto? ¿A solo que la mamá de este muchacho sea argentina? Mi nombre es Valentino y no Ricky Martin. Lo que yo estoy diciendo es que por favor no me comparen con mi padre solo porque nosotros y mi padre amamos a Argentina. No vamos a tener la misma opinión. Bueno, que él le va a España, dice. ¿Pero de qué habla aquí? Para empezar, pues son puertorriqueños, porque su papá es puertorriqueño, ¿no? A solo que su mamá haya sido una argentina. Entonces, hablen de eso de Argentina, pero ¿qué tiene que ver? Bueno, ahora ya se creen, este se cree español. Entonces, bueno, y el Ricky Martin es puertorriqueño. Bueno, pero como que dejó muy en claro, sí, como que no le parece mucho, ¿no? Fíjense nomás lo que es ser malagradecido. Todavía que ni existía este chamaco, ni iba a existir, nomás que el otro estaba aferrado que quería tener hijos y por eso contrató un vientre, ¿no? Para que le inseminaran con su, pues con su semen, a la persona que se rentó para el vientre materno, ¿no? Porque por supuesto no va a pensar que Ricky Martin se acostó con la dama, ¿no? Porque él no le gustan esas cosas, ¿no? Y bueno, somos muy diferentes, dice. Bueno, a qué Valentino. Y no se pida Martínez. Ricky Martin se llama Ricardo Martínez, es puertorriqueño, y este se llama Valentino Martínez, no Martín. Cumplió 18 años el pasado 6 de agosto y comienza a construir una identidad pública propia. Es uno de los mellizos de Ricky Martin que tuvo en el 2008 y a diferencia de su hermano Mateo, ha mostrado mayor interés por compartir videos de baile y coreografías. Conocido también como el Tino, le dicen Tino, el joven ha dejado ver su interés por la danza y entretenimiento. En octubre del 2025 acompañó a su padre durante un concierto en Chile y subió al escenario para mostrar sus pasos de baile. El momento llamó la atención al público y dejó ver una faceta artística que podría explorar por cuenta propia. Yo soy Valentino Martín y no me comparen con mi padre. Órale, órale, órale. Nueve datos turbios de Omar Harfuch que te harán olvidar que es guapo. ¡Bum! Ahora mismo es el número uno. Dentro de Morena para el 2030, ¿no? Pero está llevándosela de calle a todos. Lástima que el mero machetes de ese partido que se llama Andrés Manuel no lo quiere nadita, ¿no? No lo puede ni ver ni en pintura. Y eso no es un buen prospecto, ¿no? Es un buen político, es un buen funcionario público. Tiene una imagen agradable, es joven, o sea, tiene todo para triunfar en la vida, pero si Andrés Manuel dice que no, y a cómo están las cosas, pareciera que el que va a decidir es Andrés y no Claudia, ¿no? Cuando la que debería decidir es Claudia y la que debería poner ya un hasta aquí a todo esto, pues es precisamente Claudia, ¿no? A lo mejor le deberían de poner un video de mi general Lázaro Cárdenas,

río, cuando invitó a Plutarco Elías Calles a que se fuera de vacaciones, ¿no? Así es la casa lujosa donde vive Abelito. Órale, ¿a poco la compró? ¿Y quién es Abelito? El mundo se ha vuelto tan extraño que incluso Tom Cruise parece normal, ¿no? Bueno, ¿qué cambió el Chicharito? Ah, bueno, el Chicharito se puso cabello, ¿no? El Chicharito se puso cabello. Tenía solo 29 años, era una de las promesas del programa Hoy, pero fue asesinado trágicamente. ¿Quién oye? ¿De quién hablan? Este 9 de octubre se cumple un año, lamentablemente, del fallecimiento de Fede Dorcas, una de las promesas del programa Hoy, y es que su muerte impactó no solo a los integrantes de la emisión matutina producida por Andrea Rodríguez, sino a todo el gremio del espectáculo debido a la forma en que se dio. Y es que Fede y su novia, Mariana, estaban preparando su debut en el programa Hoy, cuando la desgracia ocurrió, pues el querido cantante y modelo de origen argentino fue asesinado mientras conducía su automóvil. Como lo mencionamos anteriormente, Fede Dorcas había sido invitado por la productora Andrea Rodríguez para que él y su novia Mariana Ávila formaran parte de la temporada 2025 del reality show interno Las Estrellas Bailan Hoy. Ya tenían todo listo para su debut cuando dos hombres le arrebataron la vida. De acuerdo con la Secretaría de Seguridad Ciudadana, Dorcas iba conduciendo su camioneta de lujo alrededor de la 1 de la mañana en unas vialidades más importantes de la Ciudad de México, cuando de repente fue interceptado por dos hombres que viajaban en motocicletas. Fue entonces que los agresores abrieron fuego en contra de él. Según reporteros de la fuente policíaca, el modelo recibió un disparo en la zona del cuello, lo que habría provocado su muerte casi de manera instantánea. Sin embargo, estos detalles nunca fueron confirmados ni por la autoridad ni por la familia del cantante argentino. Horas antes del asesinato de Fede Dorcas, las conductoras Andrea Legarreta y Galilea Montijo presentaron a Mariana Ávila como una de las participantes de la nueva temporada de Las Estrellas Bailan en Hoy. El anuncio de Fede lo harían días más tarde. Sin embargo, esto ya no pudo ser y el nombre del modelo argentino se pronunció en el programa Hoy de una forma trágica. Y es que tengo de que se confirmó la muerte de Fede Dorcas. Los conductores de Hoy, acompañados de todo el elenco del reality show, le hicieron un homenaje al modelo y cantante, visiblemente consternados, y algunos no pudieron aguantar y comenzaron a llorar. ¡Ay, sí, sí! ¡Qué pancheros, ¿no? Bueno, fallece Fede Dorcas. Oye, pero ¿por qué no dicen por qué lo mataron, no? Pues sí, ¿por qué? ¿A poco se les ocurrió a los de la moto ponerse en un lado y matarlo? Bueno, sin embargo, no hubo tiempo para presentarlo de manera formal. Yo soy Fede, soy cantante, soy argentino y llegué a México hace 2 años para crecer con mi carrera. Estoy feliz en este país y feliz de conocerlos a ustedes. Gracias por la oportunidad, primer reality también, a disfrutar, decía con entusiasmo. Bueno, Fede dejó ver lo feliz que se encontraba por compartir este proyecto con su novia, la influencer y creadora de contenido, Mariana Ávila. Ambos tenían mucha ilusión por cantar. A poco más de un mes del asesinato de Fede Dorcas, autoridades capitalinas confirmaron la detención de Giovanni y Andy, ambos presuntos responsables del homicidio del modelo y cantante de origen argentino. Fueron detenidos probables participación en el homicidio de un ciudadano argentino. Andy fue detenido el 17 de octubre tras una persecución por un robo y Giovanni fue detenido el 20 de noviembre durante 4 cateos. Tras las audiencias, los hombres fueron vinculados a proceso por el delito de homicidio doloso, por lo que permanecerán en un centro penitenciario. Seguimos trabajando de manera coordinada para identificar y detener a quienes cometen delitos. Sí, pero ¿por qué lo mataron? Según la información compartida por las autoridades, sí. Lo detuvieron, sí. Después de... Sí. Bueno, pues dicen por tontería, pero no dicen por qué, ¿no? Bueno. Pues sí, pero ¿por qué lo mataron? A ver, ¿a qué se dedicaba o en qué andaba metido, no? ¿Qué es lo que pasaba con él? ¿Por qué lo mataron nomás por su linda cara? ¿Eh? ¿Nomás por su linda cara? Pues no. Pues no, ¿verdad? Pues no. Pues sí, pues no. Bueno, pues ni modo. Yo quería saber el chisme completo.
Así las cosas, pues, en este sábado, ya ve hasta el hijo de Ricky Martin, anda pidiendo que por favor no lo comparen con su papá porque él es Valentino Martin. ¿Eh? Órale, qué bien. Fue detenido un joven de 18 años por el asesinato a tiros de Alexander Aslani, el conocido cirujano plástico. Órale. ¿Quién sabe? Que Natanael Cano está malo. Esto dijo su familia. Respeten nuestro dolor. ¿Ah, caray? Nuestra privacidad. La familia de Natanael Cano se pronunció sobre la salud del cantante de corridos tumbados luego de que se anunciara la cancelación de sus conciertos y una pausa temporal en sus actividades. A través de un comunicado, sus familiares confirmaron que buscarán ayudarlo a mejorar su bienestar físico y mental, aunque no revelaron detalles de su condición. Antes de ser músico y artista, Natanael es nuestro hijo y por eso, como familia y de la mano de Dios, hemos tomado la decisión de ayudarlo a mejorar su salud física y mental. Ándale, ya lo internaron, ¿no? Oye, pero sin su consentimiento, volvemos a lo mismo, ¿no? Bueno, pues está internado, ¿no? En un centro de rehabilitación. Pero siendo una figura pública y teniendo fechas programadas ya para presentarse, pues quién sabe si eso fue, bueno, no es que no es legal, pero tampoco está prohibido según entendemos. O sea que los papás decidieron internar a Natanael Cano en un centro de rehabilitación. Quién sabe, seguramente fue en contra de su voluntad. Y bueno, a ver qué pasa. No, porque creo que basta con el consentimiento de tus padres, aunque seas mayor de edad, para que te internen. Y eso es lo que está mal, pues, porque eso deriva en un delito que se llama bueno, ya, ¿por qué me meto en esos asuntos? De acá, quien que haga lo que le dé su gana, y si lo quieren internar, que lo internen a Natanael Cano, y si se quiere aliviar, que se alivie, y si no se quiere aliviar, que no se alivie, ¿no? Pues es problema de cada quien. Pues sí. Ya si es con consentimiento o sin su consentimiento, pues eso ya es otra cosa. Pero de que es un delito que te tengan en un lugar donde tú no quieres estar, cuando tú eres un hombre ya mayor de edad, por supuesto que es un delito, ¿no? Y eso no se debe permitir, pero lo permiten. ¿Cómo fue el secuestro de Irán Castillo y por qué Gloria Trevi pagó el rescate? Bueno, pues porque alguien le pidió que si les ayudaba, porque no tenían dinero para pagar el rescate de esta muchachita. O sea que, aparte de todo, se equivocaron de chamaca, ¿no? Oye, pues, ¿qué traen contra el Brad Pitt? El abogado de Angelina Jolie denuncia el hostigamiento de Brad Pitt en su durísima batalla. ¿Cómo la juega la Angelina Jolie, no? Y también los hijos de esta que se quitaron el apellido del Brad Pitt. Debió que el Brad Pitt, vámonos a freír espárragos, ¿no? Vámonos. Vámonos de aquí, con todo y los chamacos, ¿no? Por supuesto, ¿no? Si no lo quieren, pues ni modo. Ya tendrá otros que le salgan buenos. Pues sí, oye. La batalla judicial entre Angelina Jolie. A ver. Ay, no, este, a ver. Sí. Ay, sí, hombre. Sí, qué revisado, hombre, tú. La batalla judicial entre Angelina Jolie y Brad Pitt suma un nuevo capítulo, aunque la expareja puso fin oficialmente a su matrimonio en diciembre del 2024. Su enfrentamiento legal por el Chateau Miraval, la propiedad vinícola francesa que compartieron durante su relación, continúa lejos de resolverse. En esta ocasión, la controversia gira en torno a una petición del actor que ha encontrado la oposición de la defensa de la protagonista de Maléfica. El abogado Angelina Jolie ha arremetido contra Brad Pitt, alegando que su último intento fallido de obtener ciertos documentos financieros de ella no es más que otra cosa, forma que tiene el actor de intentar controlar la versión de los hechos.
según información. Y ahí es que se quiere quedar con todo la Angelina Jolie, pues está loca, ¿no? Según ha trascendido, el juez ha rechazado la solicitud de Brad Pitt para acceder a los registros financieros de Angelina Jolie correspondientes al periodo comprendido entre el 2017 y 2019, una decisión que ha provocado una contundente reacción por parte del equipo legal de la actriz, que considera que esta petición invade su privacidad y va más allá de lo necesario en el procedimiento judicial. El juez señala, no obstante, que Brad Pitt puede volver a presentar su solicitud de acceso al registro financiero si el testimonio de Jolie acaba poniendo en tela de juicio sus ingresos de esos años. Bonita cosa, ella sí quiere que quiere dejarlo en calzones, pero cuando estás casado es mita y mita de todo, y ella está echando mentiras de que agarró muy poquito dinero, pues. Entonces este dice, no, ni más, es mita y mita, como debe ser, ¿no? La insistencia del señor Pitt en obtener información acosadora no es más que la última muestra de sus intentos por controlarla a ella y el relato de este caso, dice el abogaducho ahí de la Angelina Jolie. Bueno, él tuvo la culpa también por meterse con ese tipo de mujeres, man. Utilizar su salida de Mirabal como moneda de cambio para obligarla a firmar un acuerdo de confidencialidad con el fin de encubrir el maltrato que le infligió a ella y a sus hijos, precisa. De eso trata este caso, no de sus ingresos personales de los 5 años anteriores a la venta de su participación. Uy, uy, que va a haber sido muy malo, ¿no? Pues malo, malo, pero bien que le quitaban y le agarraban todo el dinero, ¿no? Pues sí, muy malo, pero bien que se la divirtieron sabroso, ¿no? Y los chamacos igual. Ya lo que deberían de dejarlo es en paz. Y cada quien que haga su vida y ya. La historia de este enfrentamiento se remonta al 2021, cuando Angelina Jolie vendió su participación en Chateau Mirabal a una división vinícola del grupo Stoli, una operación que Brad Pitt cuestionó judicialmente al considerar que existía un acuerdo entre ambos que impedía vender sus respectivas participaciones sin el consentimiento del otro. Ahí está, mire, ve. ¿Quién fue la primera que rompió todo eso? Pues la Angelina Jolie fue la que le vendió a Stoli su participación sin consultarlo con su socio, que era su marido antes, ¿no? Desde entonces la propiedad francesa se ha convertido en un centro de una compleja batalla legal que ha continuado incluso después de la pareja formalizara su divorcio. Lo que en otro tiempo fue uno de los símbolos de su vida en común, es hoy el escenario de un conflicto que mantiene a los dos actores enfrentados ante tribunales. Brad Pitt, de 62 años, y Angelina Jolie, de 51, se casaron en el 14 en una ceremonia en su castillo francés de Chateau Mirabal, pero su relación terminó 2 años después de forma abrupta cuando la actriz solicitó el divorcio alegando diferencias irreconciliables, después de que sucedió durante un vuelo en un trayecto entre Niza y Los Ángeles. Entonces la protagonista de Maléfica se refugió en una mansión alquilada en Malibú con los 6 niños, entonces todos menores de edad, junto a su hermano James, mientras Pitt se quedó en el que había sido hasta ese momento su hogar conyugal, en Los Feliz. Según revelaciones recogidas en diversos medios, los 6 hijos de la expareja comparten una visión muy crítica de Brad Pitt y responsabilizan al actor de la ruptura familiar. Ellos no parecen querer perdonar lo que él le hizo a su madre antes, durante y después del divorcio. Esta postura se ha hecho especialmente evidente tras los anuncios legales de Maddox, de Sara y Shiloh, que han solicitado oficialmente eliminar el apellido Pitt de sus nombres, optando por usar únicamente el de su madre Jolie. Mira nada más con estos condenados malagradecidos, si son adoptados, ¿no? Son 3 adoptados, es una negrita, es una negrita, es un chino, un chinillo, y es un otra chinita, una vietnamita. Es una vietnamita, un chinito y una negra, negrita. Luego están las dos rubias, está una rubia, una hija de Brad Pitt de sangre, y el muchachito más chiquito es el más chico de sangre también, de Brad Pitt, es el papá de estos dos. Y otros 3 son adoptados. Y nomás faltaba, ¿no? Que hasta los adoptados se quitaron el apellido del Brad Pitt. Ah, mira nomás. Bonita cosa, ¿no? Aquí están los dos güeros. Ah, no, entonces son dos. Ah, no, aquí está la niña, sí. Sí, son 3 güeros.
Son tres hijos de Brad Pitt y de la Angelina Jolie. Son tres. Y los adoptados, aquí están el chino, el vietnamita, la negrita, la otra vietnamita. Y bueno, y yo creo que esa es la señora que cuida a los niños, ¿no? Uy, hay una cama, ya está muy grande. Esta parece una amiga de Angelina Jolie, yo creo. O la esposa de uno de los chamacos, quién sabe. Pero bueno. A ver, son 1, 2, 3, 4, 5, 6. A ver. 1, 2, 3, 4, 5, 6. Sí, ahí sobran 3. Bueno, ya sabe que a mí, no creo que, pero me gusta, no que me guste el chisme, ¿no? Sino que tengo que darle la información completa. Sara Jolie y Angelina Jolie, a hija de su rechín con chanfle, ¿no? Diosito santo, pero qué fea. Bueno, la hija adoptiva de la Angelina Jolie es la negrita, pero está feísima. Bueno, ni modo. Y hay negritas muy bonitas, ¿eh? Son preciosas las negritas, pero esa está muy fea. Bueno, ni modo. Y luego está pelona para acabarla. Maribel Guardia esconde hasta en la cajuela. Oye, pero ¿cómo se esconde hasta en la cajuela la Maribel Guardia? Dicen. ¿Por qué una breve separación puede salvar a algunas parejas como Michael Douglas y Catherine Zeta-Jones? Bueno, porque lo dejó de estarlo atosigando, ¿no? Entonces ya se relajó él un poco y descansó un poquito, ¿no? Pero de estarla oyendo todo el día y quejándose y estarle, ¿dónde estás? ¿Y a dónde fuiste? ¿Y dónde estás ahorita? Y uy. Camino de Santiago organizado con traslado y equipaje incluido. La hija de Halle Berry la defiende de acusaciones de maltrato a su hijo. Dice que nunca maltrató a su hijo. Bueno, Anne Hathaway se convierte en la última estrella de respaldar Digger. ¿Pero qué tiene que ver ahorita el secuestro de... donde secuestro de la actriz Irán Castillo, juez dicta hasta 165 años de prisión. Eso fue hace como 40 años, el secuestro de esta mujer. ¿Quién es el loco de la piedra? El video del asesino serial que se alteró durante una entrevista. Está bueno. Está bueno, el loco de la piedra. Travis Alexander posó por una última foto en la ducha. Minutos después la cámara lo captó. ¿En dónde? Bueno. ¿De qué se trata esto? A ver, vamos a ver qué Travis. Travis Alexander posó para una última foto en la ducha. Minutos después la cámara lo captó en el suelo. Lo que comenzó como un intenso romance entre Travis Alexander y Jodi Arias terminó convirtiéndose en uno de los casos de asesinato más notorios en Estados Unidos. El 4 de junio del 2008, Jodi fotografió a Travis posando en su ducha, incluida una imagen de él mirando directamente la cámara. Según el SRT, momentos después la cámara captó imágenes de Travis en el suelo. Jodi inicialmente negó haber estado allí, pero los investigadores recuperaron fotografías eliminadas de una cámara que ella había metido en la lavadora y descubrieron una huella ensangrentada que contenía ADN tanto de Travis como de ella. Después de cambiar su historia varias veces, Jodi finalmente alegó defensa propia. Un jurado rechazó esa versión y la declaró culpable del asesinato premeditado en primer grado en el 2013. Finalmente fue condenada a cadena perpetua sin posibilidad de libertad condicional. Órale, miren, no qué muy buenas las mujeres, pues. Ya ve, mataron al Travis Alexander. Lo mató la Jodi. Su novia o su mujer, Jodi Arias, la mató. Lo mató, pues. ¿Quiénes son estos dos? Pues quién sabe. Pero pues yo le platiqué el chisme, ¿no? Verónica del Castillo habla de su papá. Me duele a veces, siento mucha impotencia. Ay, sí, ¿de qué? Confesó que le duele verlo enfrentar algunas limitaciones y reconoció que en ocasiones siente mucha impotencia por no poder aliviar sus dolores de don Eric del Castillo. Pues sí, pero don Eric del Castillo tiene como 90 años, oye. Pues es normal que esté
que le duelan los huesos, que esté enfermo, o que, pues a los 90 años, imagínese. Ah, mira, Roberto Sosa se da una oportunidad en el amor con Gwendolyn y revela que le gusta de la actriz. Ay, hijo de su madre, qué feo está este condenado. Yo no sé, Roberto Sosa, yo no sé cómo esta muchacha le hizo caso a la Gwendolyn. Bueno, sí sé cómo, ¿no? Y por qué. Pero bueno, pero sí lo hace feliz a él. Y tiene el dinero para poder tener esa novia, pues qué bueno, ¿no? Gwendolyn está guapa, está cuero, ¿no? Y él está horripiloso, ¿no? El Roberto Sosa, hijo de su madre. Sheinbaum llama chimestócratas a los analistas y niega fraude en becas. Bueno, son unos chimestócratas. Bueno, si habrá boda, Jordi Rosado revela que él y su pareja ya vienen con planes de casarse. Ay, sí, el Jordi Rosado. Para que le vuelvan a poner los cuernos y lo dejen en el día de la luna de miel por... No se le fue la mujer a otro cuarto el día que estaba recién casado, su día de boda, ¿no? Se le fue con otro fulano que también fue a la boda. Ahí la tenía muy encaramada en otro cuarto del hotel donde fue la boda. Fíjense nada más lo que le pasó a este pobre, el Jordi Rosado, ¿no? Pero ahora sigue creyendo en el amor y se va a volver a casar. Ándale, pues. Entonces está bien. Así se vivió el terremoto oye, que estuvo fuerte el terremoto en Panamá, ¿no? 7.7 en Panamá, ¿qué se sabe del terremoto? Dicen algunas mexicanas que se sintió regacho, ¿no? Pero que empezaron a salir corriendo todo el mundo. Ya están los videos corriendo por las redes sociales, ¿no? Pero sí estuvo fuerte el terremoto. La Celine Dion se cayó, ¿no? Y se puso a llorar. Pobrecita, ¿no? Se resbaló y se fue y se cayó, se tropezó Celine Dion. Y bueno, pues es que también tienen la culpa porque esta era era algo, un escenario así que daba vueltas y está el piso muy resbaloso, pues. Se cayó en el escenario durante una presentación y soltó en llanto. Pero bueno. Pues ni modo, todo el mundo se cae, pues. Bueno, a ver si es el Javier Rivas, a ver si ya está en la línea telefónica, vamos a ver.

0: Hola, buenos días, Javier.
1: Jesús, buenos días. Aquí desde el Tigre, Baja California.
0: Desde el Tigre.
1: Aquí parado en un puente, fíjate, donde pasa el arroyo de San Miguel.
0: Ah, ok.
1: Y la mañana a las 4 me cantaron los coyotes. ¿Cómo es? Lo de cuatro patas, de cuatro patas.
0: De cuatro patas. Está bueno.
1: Me cantaron muy bonito aquí a las 4 de la mañana. Y ahorita estoy viendo aquí el nublado que me decías de la mañana. Pero sí, está ligero.
0: Sí.
1: Pero sí me decían que viene un niño, pues ha cambiado las condiciones.
0: Sí,
1: ¿no?
0: Sí, sí. Se espera lloviznas fuertes más o menos para la noche, ¿no? Tarde-noche.
1: Dice mañana, sí.
0: Mañana, sí. Oye, Javier.
1: Pues ya, a ver.
0: ¿Qué hay? A ver, ¿qué hay? ¿Qué has hecho? Platícanos, ya tienes mucho que no nos hablabas. ¿Qué es lo que has hecho? ¿En qué te has entretenido?
1: No, discúlpame. Fíjate que se me complican las mañanas porque tengo Zoom con varias gentes de varios lugares y se me ha complicado, pero aquí estoy a la orden, ya sabes. Sí. Me da mucho gusto saludar a los amigos de Audiorama y de programa de tu abuelo, de Bermúdez, como le decíamos, con todo respeto, ¿no?
0: Sí.
1: Ya viste al Bermúdez, ¿verdad?
0: Sí, al Bermúdez, sí, sí.
1: Pero
0: sí,
1: lo decíamos con mucho respeto,
0: sí, claro,
1: y mucha admiración, ¿no?
0: Claro.
1: ¿Cuántos años son? ¿Cuántos años son ya?
0: Aquí 72, imagínate.
1: ¡Qué bárbaro! 72. Casi me alcanza.
0: Sí, sí. Oye, Javier, ¿y cómo qué has visto, cómo has visto la situación que está a nivel internacional, en la situación con lo que Donald Trump cree que debería haber ganado el Nobel de la Paz? Su obsesión ya es objeto de burla porque sigue insistiendo en que quería el premio Nobel de la Paz. Mejor no debería decir nada, ¿no?
1: Pues sí, es su estilo, ¿no?
0: Sí, sí.
1: Pero también los medios, como te decía, a veces exageran esa postura, pero sí, algo tiene razón de eso y estoy de acuerdo. Pero fíjate, pues ha hecho la paz en varias naciones, se ha juntado con su rival número uno, China,
0: uh-huh,
1: y eso, para eso necesitas tolerancia, diplomacia, carisma, todo eso que tú sabes,
0: claro,
1: que no es fácil, ¿no? Pero logró y ha logrado, y creo que para eso nos va a ayudar a México, porque uh-huh, si hay una buena relación entre China, México sigue siendo el complemento económico muy importante para Estados Unidos, ¿no? Para el mercado europeo, pero pues ahorita desgraciadamente hay una división muy grande en México que nace ahí en Los Pinos, ¿no? Desgraciadamente yo por ejemplo, que no esté de acuerdo con Morena no quiere decir que no apoyo sus programas, algunos, ¿no?
0: Uh-huh.
1: Pero hace cuestionamientos y críticas, pero no para destruir o descalificar, sino para que corrijan, ¿no? Que corrijan, es todo, y a lo mejor, y es basado en gente que sabe, que son técnicos en la materia o tienen el conocimiento de causa, ¿no? Hay muchas mujeres y hombres.
0: Uh-huh.
1: Y la presidencia que diga que somos de derecha extrema, porque no estamos de acuerdo con ella, pues no, yo nunca he sido de derecha, ni derecha extrema, ni izquierda extrema. He sido uh-huh, mexicano, como muchos que te escuchan ahí, como tú has dicho,
0: uh-huh,
1: el sentido común nos dice lo que queremos, una buena educación, cultura, servicios médicos, la economía prospere, que no tengamos que mandar mexicanos a Estados Unidos, ¿no? Ese es un sueño eterno que hemos tenido de ver que cómo yo fungí de comisionado de minorías en Nevada, en todo el estado de Nevada.
0: Sí.
1: Y me di cuenta, visitaba las cárceles de los mexicanos, bueno, en este caso los mexicanos que yo visitaba, pues me daba cuenta que pobres, ¿no? Que tienen que claro, luchar contra muchos obstáculos, ¿no?
0: Sí,
1: y coyotes, y muchos coyotes son mismos mexicanos, así
0: ah,
1: es.
0: Ah, no, pues claro.
1: Y lo otro es que la política los amarra y los abraza con una demagogia totalmente distorsionada, de tal forma que califican al Partido Republicano como racista, como lo dijo ayer ayer en Los Pinos, ¿no? Uh-huh. La presidenta. Pero no, si tú ves a los republicanos, republicanos, pues el primer republicano, los republicanos se formaron para precisamente la libertad a los negros. Uh-huh. Para eso se formó. Y Lincoln fue el campeón de la abolición de la esclavitud. Fíjate nada más. Y segundo, en el demócrata estaba el KKK, Ku Klux Klan, el líder era, fue delegado en, demócrata de su estado, de Alabama, en la convención demócrata de aquellos años, ¿no? Entonces, todo está volteado, pues, por los medios. Fíjate, toda la fuerza que tú, aquí a nivel Mexicali, allí en Mexicali, tienes para voltear una opinión, o enderezarla, o cuestionarla. Está todo derecho, y es profesionalismo lo que tienes. Pero sí hay otros amigos y amigas que lo hacen. Sí. Y si tú dices verde, pues verde es, ¿no?
0: Así es.
1: Digo, es muy importante
0: el labor. Por eso le llaman el cuarto poder, ¿no?
1: Es correcto, así oye, se le decía.
0: Oye, Javier.
1: Y ahora el cuarto poder es el internet, ¿no?
0: Sí, también, sí, claro. Oye, Javier, platícame... vi una fotografía en donde estabas en una cena muy elegante en el Cuauhtémoc, que es la embarcación, el buque escuela de la Marina de México. Platícanos un poco de eso.
1: Fíjate que ayer tuve la oportunidad y la gran oportunidad de vida de estar en ese buque. No, fue una cosa extraordinaria. Pude platicar con los cadetes que andan por ahí entrenando, son 200 y pico, 21 creo que son. Ellos mismos fueron los que nos sirvieron la cena, ellos mismos nos atendieron con un orgullo increíble. No, venían de fiesta, estuvieron en Victoria, ahí en Canadá, se vinieron a San Francisco, y luego San Diego, y ahora ayer fue aquí, bueno, tiene unos días, va a estar hasta el lunes. Pues si tienen oportunidad, vénganse a visitarlo, es importante, está en la zona naval, ahí está enclavado.
0: ¿Lo permiten ver? Pero
1: escuché las... ¿Mande?
0: ¿Lo permiten ver? O sea, si va uno, ¿lo puede ver? ¿El buque, sí, pues puede pasar?
1: Sí, creo que sí, está abierto, pero yo no sé, la verdad no sé, no pero sé que varios senadenses me están platicando que fueron a ver, pero no a una cena... como la que tuvimos ahí, una extraordinaria experiencia. El comandante de la nave nuevo, una persona de Salina Cruz, muy, muy importante, muy, muy orgulloso. Después de ese accidente que tuvieron en Nueva York, que me recordabas, es cierto, ¿no?
0: Sí.
1: Fue un lamentable accidente, sí. Pero no, el barco ha sido embajador de nuestro país en todo el mundo.
0: Oye, Javier, ¿y quién te invitó?
1: El almirante Juan Carlos Vera.
0: Ah, okay.
1: Juan Carlos Vera fue comandante del mismo barco hace ya algunos años atrás, ¿no? Ahí estuvo, entonces el orgullo, lo escuché, te iba a decir, lo escuché hablar con un orgullo increíble. Hoy en la mañana le agradecí, le decía, pues, que te parecía un león en su selva, ¿no? Fue la, sí. Qué bárbaro.
0: Sí, sí.
1: Estaba emocionado, emotivo por claro. Lo más. Y las velas, cuando las ves ahí, los... No, me dieron una explicación tienen dos direccionales, una trasera, una frente, y bueno, todo eso me explicaron.
0: Es muy bonito por dentro.
1: Hermoso. Sí. Es una... Se hizo en unas que construyeron un astillero español hace los años del PRI, creo que López Portillo. Fíjate nada más.
0: Fíjate.
1: Y todavía sigue, ¿no?
0: Sí,
1: lo
0: sí.
1: Mantienen con una... Le decía a uno de los vicealmirantes que estaba por ahí, le platicaba que Armando, o sea, le platicaba al almirante Armando que hay de la tolerancia cero. No, me dio una cátedra, qué bárbaro. Nada, tiene que estar todo impecable, limpio, cuidado con llevarse algo que no es suyo. No, toda tolerancia cero. Y le decía yo, necesitamos eso en la tierra. Se rió nada más. Sí.
0: Pues sí.
1: Pero pues,
0: qué bueno.
1: Es un orgullo y de veras una gran oportunidad. El vicealmirante, lo voy a ver mañana aquí en Ensenada, vamos a convivir un poco, pero... está trabajando, estaba en Bahía de Los Ángeles, fíjate, cuando me habló y me invitó a anoche, antier, y me dice, vente, como si yo trajera un jet, donde él
0: Sí,
1: trae
0: sí, sí.
1: aviones. Ya me vine para acá, y pues ya estuve por ahí, pero es una experiencia única, única.
0: Qué bueno.
1: El mensaje de esa formación es importante. Lástima que son 221 elementos nada más, no debe ser miles, ¿no?, de mexicanos que estén, o nos pongamos a estudiar esa embarcación llamada el Cuauhtémoc.
0: Sí,
1: Su
0: sí.
1: base matriz está en Acapulco,
0: Ah, okay.
1: Guerrero. De ahí van a Panamá, van a Pieta hasta Brasil, bueno, Japón.
0: Sí, por todo el
1: Y
0: mundo.
1: aquí en Ensenada, a Acapulco, van a ser 5 días, hacen 5 días de más o menos de tiempo, ¿no? Pero de acuerdo al tiempo, ¿no? Pero de tiempo de llegar allá,
0: Sí,
1: de tiempo
0: creo
1: allá.
0: que ese viaje que hacen los cadetes es en el último año de graduación para ya graduarse, recibirse como de la Marina.
1: Fíjate, platiqué con muchos y muchas de ahí, no, qué bárbaro. Hay una doctora ahí que me impresionó, Ana, se llama. Es de Oaxaca también. Había muchas personas de Guerrero, de Acapulco, de Veracruz, de Colima, de toda la República, ¿no? No es fácil llegar ahí. Son miles los que quieren estar por ahí, pues tienen que hacer unos estudios de psicológicos, tienen que hacer estudios de habilidades físicas, todo tipo de cosas, ¿no? Pero no, no, no, una cosa extraordinaria, extraordinaria.
0: Así
1: Y
0: es.
1: dices tú, ¿por qué México con esas? Hay cosas buenas, por supuesto que las hay, como esa del Cuauhtémoc, ¿no?
0: Claro.
1: Pero me les pregunté que si ahora que estuvieron allá por San Francisco y Los Ángeles había subido mucho anglosajón. Me decía que no, no mucho, pero sí subieron. Y hay que darle oportunidad, dice, a esa gente para que vea que hay cosas buenas en México,
0: Claro.
1: ¿no?
0: Claro. Oye, pero por otro lado está la otra cara de la moneda, ¿no? En Ensenada fue la audiencia final por el asesinato de los surfistas australianos y estadounidenses que fueron
1: Híjole.
0: asesinados hace como
1: No.
0: 2 años. Estuvieron aquí los padres desde Australia, vinieron al juicio y de Estados
1: No,
0: Unidos.
1: no.
0: ¿Con qué cara les podemos ver a estos señores,
1: Mira,
0: ¿no?
1: ahorita aquí
0: Dios
1: estamos en
0: mío.
1: cuatro cuartos ahora. Estoy
0: Sí.
1: parado aquí en el corredor, este, en el arroyo el Tigre, el San Miguel. Pero tú te pones a pensar, está vacío, no, no está llegando la gente, precisamente por esas noticias que corren rápido a nivel
0: Claro.
1: internacional, ¿no? Estamos en un cambio, tristemente, no, pues no se ha hecho ni económicamente, ni en seguridad, ni en salud, ni en educación también. Me decían ayer, hablamos del tema de Juan Rodríguez Cabrillo, las escuelas no saben quién es, en general, ¿no?
0: Sí.
1: Y eso es un navegador que llegó igual que el Cuauhtémoc, llegó aquí en 1542, el barco, Juan Rodríguez Cabrillo, el navegante, el piloto, y ahora llega el Cuauhtémoc, ¿no? Pero tú tienes toda la razón, nos invade una cobija de percepción negativa, ¿no? Y no nada más ahí, sino en Mexicali también, pues en muchas partes de la República Mexicana, ¿no? Y eso es lamentable, necesitamos un cambio con una mano dura, ni modo, tenemos que no solaparla y cobijarnos en derechos humanos, y lo que se, pues sí, claro, hay que tener derechos humanos, pero no extremistas, ¿no? No, no pasarnos de la línea. Y eso que dices de los australianos, ¿sabes?, es devastador, es
0: Sí.
1: increíble. En Japón, tuve una visita de japoneses aquí en 4-4 la semana pasada de una isla que está por ahí cerca de ahorita me acuerdo el nombre, pero me decían pues que tenían miedo de llegar, les dijeron ahí la embajada de Corea, pues, de Japón, que tuvieran cuidado. Ya con eso prende focos rojos, ¿no? Es muy sensible, muy sensible.
0: Sí.
1: Y tienes toda la razón, pues esto yo también pensé eso cuando estaba ahí, decía, me paré ahí, me estaba observando el barco, el mar, los almirantes, capitanes, oficiales con unos uniformes de película, ¿no? De la
0: Sí.
1: Segunda Guerra Mundial, blancos, bonitos, ¿no? No, no, es una cosa bonita. las oficiales con sus peinados y sus gorritas. No, no, no, qué bárbaro. Y luego te pones a pensar, pero baja uno a una realidad, ¿no? Que el transporte es muy mal. Ayer estoy platicando en la Canaco de transporte de colectividad y tú ves y escuchas a los funcionarios y pues que sí, te apantallan cómo hablan. Hablan
0: ¿sí?
1: muy bien, habilidosos para hablar y además correctamente, palabras muy bien y todo, y tú pues les crees, ¿no?
0: Claro.
1: Y ahí está el transporte urbano en Ensenada, un caos. Como el Mexicali también, del Valle Mexicali para ir a las maquiladoras, es un via crucis todos los días, imagínate una ama de casa, ¿no?
0: Claro.
1: Pero bueno, es podemos lloriquear todo el día, ¿no? Pero
0: Sí,
1: sí hay
0: sí.
1: cosas buenas.
0: Así es. Muy bien. Qué bueno. Oye, Javier, ¿te vas a quedar allá hasta lunes?
1: Yo creo que sí, hasta un poquito más, porque tengo una reunión aquí con una gente aquí de Tijuana. Pues ya parece que el aeropuerto del Tigre aquí es una realidad, al menos la alcaldesa ya anunció ahí que tienen una estación de temperaturas, ¿no?, de clima, y eso es muy importante, es la primera señal de un aeropuerto, ¿no? Pero, pues falta mucho todavía, y con eso dan la impresión de que ya está resuelto el aeropuerto, y no, es el inicio apenas, ¿por qué no dice la verdad?, pues, ¿me entiendes?, ¿por qué
0: sí.
1: No decir la realidad?, esto es el primer paso, ya se dio, eso es admirable, pero para llegar ahí se necesitan mucho, mucho billete.
0: Ah, sí, pues sí, imagínate cuánto, ¿no? Pero bueno, pues qué bueno, Javier, que estás...
1: Oye, ¿a quiénes vas mañana, a los Dodgers o a los cerveceros?
0: Bueno, pues ya sabes que yo no le voy a ninguno de ellos, pero pues, me gustaría que ganaran los cerveceros, porque es el equipo que más ganó juegos en la temporada regular, ganó 104 juegos, nunca lo habían hecho en su historia, e hicieron un récord de franquicia, y es el mejor, en toda la temporada fue el mejor equipo de la Liga Americana y la Liga Nacional, no hubo mejor que los cerveceros de Milwaukee, que es el de la Liga Nacional, ¿no? Entonces la otra llave...
1: Y además van por la revancha, ¿no?
0: Sí.
1: Mundial pasado los eliminaron.
0: Sí, los eliminaron los Dodgers, sí, los Dodgers, que es un equipo muy muy bien hecho, muy beisbolero, ¿no? Y el béisbol siempre les da, pues, pero pues ahí está
1: parece que Otani se ha apagado un poco.
0: Sí, porque está lesionado,
1: ah,
0: pero
1: okay.
0: Por eso es de que no está al 100%, pero pues no tienen la culpa ellos, ¿no? La culpa la tiene el dueño, que es el que saca la cartera y tiene a los mejores jugadores, y entonces los Dodgers, pues, okay. son imbatibles casi, casi, ¿no? Vamos a esperar a ver cómo les va ahora en la serie de campeonato por la Liga Nacional.
1: Tus padres quedaron en el camino, ¿no?
0: Los Padres, sí, como siempre. Ahora el nuevo propietario es un puertorriqueño de nombre José Feliciano, igual que el cieguito, ¿no?
1: Sí.
0: Pero es otro, ¿no? Pero este es muy millonario, ¿no? Y entonces parece ser que va a haber un impulso muy importante porque ya platicó y habló con los medios sobre Tijuana y Baja California, de la alianza que quiere hacer con México, pues para que los Padres de San Diego sean el equipo de México y darle oportunidad a los jugadores mexicanos para que lleguen al equipo
1: Hay
0: de los Padres de San Diego, sí.
1: Mucho talento mexicano.
0: Así es. Pues ojalá, a ver qué tal, pues suerte y te felicito por los daños, a ver qué tal le va.
1: No, pues yo desde Fernando Valenzuela, que tuve el gusto de conocerlo,
0: ¿sí?
1: Saludarlo más bien, me ha quedado ahí con los Dodgers.
0: Y
1: siempre con el sueño de que haya un mexicano que destaque.
0: Sí,
1: que
0: sí.
1: Destaque. Julio Urías iba bien, pero pues se portó mal.
0: No,
1: pero ahí va,
0: no.
1: A ver, ¿cómo se llama? El nuevo mexicano que compraron de Phoenix, ¿cómo se llama?
0: No.
1: Alex,
0: ¿a quién?
1: Martín.
0: Alex Martín. Okay. No sabía.
1: Este es bueno, está en la Triple A, pues todavía no está listo, pero
0: okay.
1: Se ve bien. Ojalá.
0: Qué bueno, pues ojalá. Y referente a lo de Julio Urías, pues no fue Julio, sino que fue la mujer grosera que tiene, ¿no? Que le dijo,
1: pues,
0: espérate poquito, dice, porque le pidieron autógrafos, la gente, pues le pide autógrafos y él tenía que tomarse las fotos y dar los autógrafos. Y no le hizo caso, siguió caminando. Y le dijo, y quédate tú con tus autógrafos y ya sabrás, ¿no? pues cualquier, así que pues lo que hizo mal fue elegir a la mujer incorrecta.
1: Yo siempre he pensado, Jesús, que México tiene peloteros al igual que la dominicana, pero la dominicana, he estado por allá, tienen un programa de desarrollo de talento increíble.
0: Es que lo tienen los son los equipos de grandes ligas que instalaron las escuelas allá. O sea, lo que debería de hacer México es procurar incentivarlos a que abran escuelas acá también.
1: Pues la soberanía, ¿qué?
0: Bueno, sí, pero pues empezamos con las tonterías de soberanías y nacionalismos.
1: Y en banderas,
0: sí,
1: machas,
0: sí,
1: ¿no?
0: Y nacionalismos baratos que no sirven para nada. Si tenemos un aliado estratégico que son los Estados Unidos y económicamente estaríamos.
1: Simplemente, Jesús, simplemente en tu vocación, que es la comunicación, y eres muy bueno para hacerlo, como hay otros siempre.
0: Como el güero.
1: Imagínate que hubiera un programa binacional. Porque tu voz en Las Vegas sería oro.
0: Sí, sí, sí.
1: Tu sentido común, eso así que dices de Nieves, ¿cómo es? Nieves.
0: Nieves.
1: Ándale, todo eso. Sí, de veras son detallitos, sí, pero sí. Que muy, muy, muy
0: así
1: impresionante.
0: Es.
1: Si hubiera un programa binacional de talento, así de comunicación.
0: Pero ¿sabes? Bueno.
1: No, tú serías, hay 1,000,000 de mexicanos, por ejemplo,
0: sí,
1: en Las Vegas.
0: Sí, un día me dijo un primo.
1: No se diga, ¿no?
0: Sí, un día me dijo un primo, ¿cómo se llama? Vete para Miami, vete para Los Ángeles a trabajar. Y le dije, no, es que no sé hablar muy bien inglés. Y dice, ¿para qué quieres hablar inglés, menso? Si lo que quieren es que hables español.
1: Correcto.
0: Así es. Bueno, Javier, aquí va llegando el güero. Te manda saludos el güero Sandoval, el fadoso del güero.
1: Claro, ¿no? Que sí. Siempre,
0: sí lo conoces, ¿verdad?
1: Siempre que veo un cuaco me acuerdo de él.
0: Ah, sí.
1: No porque le parece un caballo, sino porque le gustan los caballos.
0: Sí, sí, porque anda haciendo monumentos de caballos ahí, de metiche, ¿no? Sí. Pero bueno, ok.
1: Te mando un saludo.
0: Igualmente.
1: Unas buenas mañanas aquí en medio de unos romeritos, un jardín de romeritos.
0: Ay, ay, ay.
1: Increíblemente.
0: Qué chulada,
1: el olor,
0: ¿no?
1: Que desprenden.
0: Sí.
1: Dios los cuide.
0: Muy bien,
1: gracias.
0: Igualmente. Gracias, Javier. Gracias. Estamos pendientes. Con Javier Rivas.
2: ¿Qué
0: Martínez,
2: tipo, ¿no? ¿Qué tipo, verdad?
0: Sí, sí, sí, desde Tigre, allá en cerca de Ensenada, en 4-4, ¿no?
2: Tipazo.
0: Y bueno, hasta que llegó este desparpajado del güero, estábamos platicando muy a gusto. ¿Qué pasó, güero?
2: Hablando de desparpajados. Mira, hablando de desparpajados, te voy a platicar de alguien.
0: A ver.
2: Clavillazo.
0: Clavillazo.
2: Mira, Chuy, me dijo Roberto Espinosa Garibay que le hiciera el favor de no fallar mañana.
0: Ah, muy bien.
2: Que porque es el 100 aniversario de Estación Delta.
0: Ajá.
2: Y que se va a poner de película todo el ambiente.
0: Ah, ok. Pues.
2: Ayer fue un concurso de pizca de algodón, no supe cómo quedó el campeonato.
0: Ah, ok.
2: Y espero que se haya quedado en buenas
0: bien.
2: Manos.
0: Ah, muy bien, qué bueno. En buenas manos, ¿no? A lo mejor en el Benja. En las manos de Benja.
2: Y fíjate que sospecho porque el Benja andaba por allá, me dice, meses que anda de pescador. De pescador de amores.
0: Sí, sí, sí.
2: Pero pero prohibidos.
0: Sí, amores prohibidos. Amores no muy sanos, que digamos.
2: No muy sanos. Yo no sé, Chavira. Bueno, es que Chavira es una muy buena persona. El viejo.
0: Sí.
2: El morrillo está menos sospechoso.
0: Ah,
2: pero
0: sí.
2: A lo mejor se las quiere por igual que el Benja.
0: Ah, bueno.
2: Y inclusive vamos a ir a la cabalgata también de Chavira. Ya que se termine la de Roberto Espinosa Garibay, sigue la más importante.
0: Oye, y esta Navi Pillay está media rara, ¿no? La pionera sudafricana de los derechos humanos, gana el premio Nobel de la Paz, y dice, risa, dice, ¿podría compartir el premio con Donald Trump? Dice, ya que tanto quiere ser el premio, que quiere el premio Nobel de la Paz, está friega y friega, otra vez volvió a hacer corajes, pues, y dice la señora, dice, no, no importa, dice, si quiere que venga, y lo comparto con él.
2: Pero hay un premio en efectivo.
0: Sí, es $1,000,000.
2: Ah, 500 y 500.
0: Sí.
2: Bueno, y le proponemos lo siguiente.
0: No, no, no quiere el dinero el otro, pues el otro tiene mucho dinero. Quiere nomás el premio.
2: La
0: no,
2: fama, la fama, fama, el cebollazo.
0: Sí. Así es.
2: Pues vamos a proponer a la muchacha, ¿cómo se apellida?
0: Pillay, Navi Pillay.
2: Navi Pillay, le vamos a proponer lo siguiente. Que se quede con el millón, pero que le capuchonee la Michigan. No, no, no.
0: Que le dé una réplica.
2: Sí, sí, una réplica.
0: Pues sí.
2: Del premio, ¿verdad?
0: De la no, medalla
2: pero,
0: que da.
2: Pero el Trump lo que quiere es las cámaras.
0: El nombramiento.
2: Sí, sí, sí, sí, sí, sí, sí. Pues ahí si nos quiere mandar un billete nosotros para ayudar a los pobres aquí en Mexicali, con mucho gusto lo aceptamos, ¿eh?
3: Ah, ¿sí?
2: No sé que no sea el medio millón, que sea un cuarto.
3: Ándale.
2: Para repartir a la gente que más lo necesita.
3: Ándale.
2: ¿Verdad?
0: Garantizamos honestidad.
2: Eso, no, claro, claro. Nosotros no vamos a quedar absolutamente con nada. Nada más con el esfuerzo de rodilla a la gente que más lo necesita.
0: Así es, que no tengan pendiente, ¿no?
2: Sí, sí, sí, porque muchas de las veces pueden decir, no, quieren dinero para el cuarto, pues de que van a repartir un 50 y 100 para el Chuy y 100 para el Güero. Pero nosotros no somos de esa calaña, ¿eh?
0: No.
2: Que de ninguna manera.
0: De hecho, yo sigo esperando al muchacho de... un día llegó aquí en la tarde un paisano de era uno de Jalisco, ¿no? Y llegó aquí, pero muy, muy mal.
2: Me estoy acordando.
0: Y se quería ir de para regresarse para su tierra. Entonces yo traía 100 pesos, ¿no? Y le dije, ve y cómete unos tacos. Le dije,
2: de perregato que
0: sí,
2: sea.
0: Sí, ahorita te regresas a ver qué cayó. Y en lo que se fue llegó un paisano de él, un señor de Jalisco. Ay, ¿dónde está mi paisano? Lo mandé a comer tacos allá. Dice, yo no tengo tiempo para estarlo buscando. Dice, aquí te dejo $300 para que se los des. Nunca regresó.
2: Oye, sí, pues dame la mitad.
0: No, pues ahí los tengo guardados hasta que regrese.
2: Ah, ok, está bien. ¿Ya pasó, pero ya pasó tiempo?
0: Hace 6, 10 años.
2: Ah, pues te voy a platicar algo. A tu papá le llegó un señor allá en la 11.
0: Ajá.
2: Y igual le pidió ayuda. Pues como le 20 años llegó aquí, buscándolo. Tengo una semana buscándolo.
0: Ajá.
2: Estaba aquí tu tío Ricardo.
0: Sí.
2: ¿Y qué crees? ¿Qué? Sacó una carterita así como de... Así chiquito. Como rectangular.
0: Ajá.
2: Repleta de billetes de $100.
0: ¿Quién lo sacó?
2: El señor.
0: ¿Y eso?
2: Venía a regalar a tu papá.
0: ¿Ah, sí?
2: Y no los aceptó.
0: ¿Y no los aceptó?
2: Y a Ricardo se le iban en los ojos.
0: ¿A poco no? Si no quieres, no.
2: Después me dijo una grosería tu tío, que no te la puedo repetir.
0: Ah, sí, te corrió.
2: No, a mí no me corrió. Lo que pasa es que me dijo, ah, ¿cómo será mi padre tonto? En otras palabras, ¿cómo no lo agarró? Yo con debo la luz, decía.
0: Ay, no. Oye, no, ¿qué te iba a decir? ¿Pero por qué le traía ese? ¿Por qué le quería regalar eso?
2: Porque él lo ayudó allá en la calle 11.
0: Ah,
2: se fue para el otro lado. A los 20 años le fue bien porque él creo que andaba trabajando de securas.
0: Okay.
2: Y en las securas cuando mucho dinero.
0: Ajá.
2: Y tu papá silencio, se leve sospechosismo que ese dinero no era bien habido. Por una. Y por otra que dijo, yo no acepto dinero. Yo ayudo porque ayudo.
0: Sí.
2: Aunque no hubiera sido el dinero mal habido, de todas maneras, yo no lo hubiera aceptado.
0: Okay.
2: Me quedé yo así, me quedé a 6. Y el otro se le iba un color y se le venía otro.
0: Antes no lo alcanzó allá afuera, ¿no?
2: Sí,
0: dice que siempre sí.
2: Dice que siempre sí los quiere. Que porque tiene un nieto, te lo va a venir y lo vamos a compartir con él.
0: Ay, sí, seguramente.
2: Una vez, de madrugada, ya ves que yo siempre trabajo de madrugada en el mexicano. Llegué ahí a una venden cerveza Corona por aquel lado, por el puente.
0: Sí.
2: Y estaba un señor con una lámpara buscando. Abajo los asientos del carro.
0: Sí.
2: Y me dijo, amigo, hazme un favor, márcame mi teléfono. Dice, no lo encuentro, yo sin teléfono no puedo andar. Y que le marco. Estaba por ahí escondido bajo los asientos del carro.
0: Oh.
2: Bueno, muchas gracias, me salvaste. Sacó la cartera. Puros dólares. Sacamos otra cartera, puros pesos mexicanos. 3 de 1,000 y 2 de 500.
0: Ándale.
2: ¿Y eso qué? ¿Para comprar tu teléfono? No, son para ti, me dijo.
0: Ándale.
2: Ave María Purísima.
0: Sin petón.
2: ¿Y a quién le doy la mitad? No, para nadie, para todo el partido.
0: Qué chulada.
2: Fíjate qué suerte.
0: No, yo nunca he tenido de esas suertes.
2: ¿Vieron los billetes de 1,000? Yo nunca los había visto.
0: Sí, yo nunca he tenido, ni los he visto, ni los he tenido.
2: No, me sorprendió. No, dije yo, debí la colegiatura de las morrillas todavía. Claro. No, pues ahí te fue. Pues Chuy, muchas gracias por permitirme convivir con este señor a través del aire, el señor Rivas.
0: Javier Rivas
2: Martínez, sí. un tipazo.
0: Sí, sí.
2: Ahí está el Cuco, el de los Topales. Ah. Le manda un saludo a cada rato.
0: Ah, sí, cómo no.
2: Y
0: el Cuco Power.
2: El Cuco Power también te mandó los a ti. ¿Ya tienes mexicano?
0: No.
2: Ya son las 8 de la mañana con 30 minutos para usted que trabaja. Y recuerden que el próximo domingo es la cabalgata ya del 100 aniversario del Delta. Ahí estaremos presentes.
0: ¿Es este domingo?
2: ¿Ya mañana? Sí.
0: Ah, ok.
2: Así que todos los que tengan caballos, botas y sombrero.
0: Sí.
2: Vámonos. vámonos a alistar las remudas porque vayamos a cabalgar un rato. Y cabalgamos nada más de gusto, ¿eh?
0: ¿Y a qué nos vamos a ir?
2: Pues, ¿a qué hora pasa por ti? ¿A las 12 del día? ¿Pasa por ti a las 12 del día?
0: Está bueno.
2: Ok. Allá, pues, la residencia tuya que tienes allá en Clara, en tal Puente Pando.
0: No. Acá yo te digo otro.
2: Apúntame la dirección de Avendo, pero después se me va a olvidar y...
0: ¿Y sabes dónde está San Pedro?
2: Sí, cómo no. Más para allá tantito, donde está los pinos gallos.
0: San Pedro Mezquital.
2: Ah, San Pedro Mezquital, sí. Yo te vivía en Los Pinos.
0: ¿Ah, sí?
2: Yo te vivía en Los Pinos.
0: ¿En cuáles pinos? ¿Los Salados?
2: En los que están ahí por un tal...
0: ¿Rumbo al aeropuerto?
2: No, aquí hay unos pinos salados, aquí tal. Okay. Tal la zona de...
0: Está un yonque ahí, está unos yonques. Uy, si te platicara qué hacía yo ahí. Ya ves que te podías meter para los tortar los pinotes salados, ¿no?
2: Sí.
0: Donde está el Puente Pando, pues.
2: Ah, sí, no, bien bonito estaba ahí, bien bonito los Pilapinet. A gusto, sí. Para tomar de chévere. Mucha sombra.
0: Sí, me acuerdo. Qué puntada de
2: un... Ahí estaba Lienzo Charro ahí cerquita,
0: sí,
2: también.
0: Sí, estaba Lienzo Charro.
2: Está todavía,
0: sí.
2: Qué bonito Lienzo Charro. Es el más veterano.
0: Los pinos que estaban ahí.
2: Los pinos. Salados. Hasta para quemar de la de esta que te da risa.
0: Sí. Ah, bueno.
2: Chuy, muchas gracias. Chavira, te mando un abrazo.
0: Gracias.
2: El Meja, te mando un beso.
0: Gracias. ¡Ay, tale!
2: Oye, Chuy, ¿qué tiene de malo, por ejemplo?
0: No.
2: ¿Qué tiene de malo, por ejemplo, que el Meja se enamore?
0: No. Está mal, hay que orientarlo.
2: Yo ya lo he orientado mucho, mira. Yo primero le digo, mira, Meja, no tomes tanto. No te pases de un 6 al día. Si te pasas de la raya, vas a pensar que andas... en Chirunguindungi.
0: Sí.
2: Y te va a portar un bledo que alguien te pide un beso de tu mismo sexo. Entonces yo creo que a lo mejor cayó en la trampa.
0: Yo creo.
2: Y el amor, Cupido es malo, ¿eh?
0: Sí.
2: Cupido lo que quiere es hacer su cometido.
0: Que cometas el pecado, pues.
2: Sí, que cometas el pecado. No sin antes, amigos, me despido de este gran amigo.
0: Que tiene
2: Alberto Hernández.
0: Sí.
2: Un hombre.
0: Sí.
2: Que es el rey.
0: Sí. Sí,
2: los cebollazos.
0: Sí. Adiós, amigos.
2: No dejes nada allá de Chavira. Cafecito, sodita.
0: No, chiquita.
2: Ok, Chuy. Me despido.
0: Igualmente. Ya se ve loco. Bueno, muy bien. Así las cosas. Y ni modo, man. El asesinato ligado al pánico satánico que condenó a Christian Pique, pero pues no se murió, ¿no? ¿De cuántos eran las millones?

Carson reacciona al premio Nobel de Literatura, creo que están todos locos, dice, bueno, ¿cómo me le dieron a mí el premio Nobel? Dice, bueno, yo creo que están todos locos, dice, está bueno. Tras su polémica salida de México, Jair da un importante anuncio a ese Jair. Un líder de una secta afirmó que era Dios, luego sus seguidores liberaron gas. En el Japón, ¿tienen un ratón para jugar gratis? Sí. Tyson Fury y Anthony Joshua desatan el caos con boletos más caros en la reventa. Madre e hijas rescatadas del desierto son halladas en el desierto de Mexicali, son brasileñas. Keanu Reeves no era la primera opción en esta película de acción, pero se la dieron al final y ya sabrá usted. Bueno, la novia de Alexis Ayala contradice a Cintia Aparicio, cuenta cómo conoció realmente al actor. Bueno, esto ya lo dejaron, ¿no? Porque ya no paraguas. Bueno, eso dijeron, ¿no? Eso dijo la muchacha, ¿no? No, no, no es eso, sino que lo que pasa es que ya está él un poco cansado, pues. Hija de la farándula que son fotocopiadas de sus madres a la misma edad. O sea que son igualitas a las mamás. La hija de la problemática está de Angelina Jolie. Sí, porque le tiene un coraje al Brad Pitt, porque como es carita y tiene muchas novias, pues entonces se enoja, ¿no? Pero pues, para que se le quite. El príncipe Harry revela la regla que sigue Meghan Markle para cuidar a su hijo. Ah, muy bien. Muy bien, qué bueno. Bryce Harper a los Yankees, el rumor bomba que suena tras la eliminación. Bryce Harper iría a los Yankees, ¿eh? Bueno, ejecutan al periodista Amurabi Huesca Manzano en Oaxaca. Uf, si le digo. La sorprendente cantidad de niñeras al servicio de los hijos de Kim Kardashian. Bueno. La joya del Real Madrid que en España comparan con Hugo Sánchez. No me generó nada Charlín Corral sobre la nominación de Scarlett Camberos. Jennifer Aniston, la historia de dolor, perdón y resiliencia detrás de una de las estrellas. Yo creo que todavía lo sigue amando, ¿no? Al Brad Pitt, la Jennifer Aniston y se quedó muy triste porque la dejó por esta la otra bandida, ¿no? De la Angelina Jolie. Mira, ándale, Brad, para que veas, dejaste una buena muchachita para irte con esa devorahombres y mira cómo te dejó o cómo te trae ahorita, ¿no? En problemas legales y con problemas de dinero y bueno, y en cambio la Jennifer Aniston era una rubia muy muy bonita, man. El Corey Seager a los Bravos, el rumor de traspaso sacude Grandes Ligas, podría ir a los Bravos de Atlanta, el Corey Seager. Muy bien. Qué bueno, dijo Moreno, morenazo azteca y español. Demuelen, revelan el futuro del Estadio Jalisco tras la salida del Atlas, lo van a echar abajo, ¿no? Porque ya no tiene razón de ser el Estadio Jalisco. Bueno. Ben Affleck recrea el llanto de Mia Colucci, de Anahí y conquista fans rebeldes. Ah, bueno, qué bueno. Muere Mike Ditka, histórico entrenador de los Osos de Chicago y campeón del Super Bowl 20. Muy bien. Hijo de la recién con chanfre. Las hijas gemelas de Lisa Mary Presley cumplen 18 años. Y reaparecen, son las nietas de Elvis Presley. ¿Eh? Las nietas del gran Elvis Presley. Tienen 18 años ya. A ver si están bonitas. Aquí están las dos. Y si se parecen a su abuelo, Dios mío de mi vida. Mira nada más. Las hijas gemelas de la Liz Mary Presley cumple 18 años y reaparecen en una fotografía que sorprende su parecido familiar. Increíbles están, sobre todo la más cachetona, la más gordita, está igualita al Elvis Presley, ¿eh? Cuando estaba gordito el Elvis Presley. ¡Wow! Impresionante. La Liz Mary Presley, y aquí está la Liz Mary Presley mamá. ¡Wow! ¿Eh? ¿Qué tal? Era preciosa esta mujer, la Presley, ¿no? La Liz Mary Presley. Pero la que fue la esposa de Elvis Presley.

0: Ellos tenían un contrato. Bueno, él se enamoró de ella cuando en una, allá en Alemania, en una estación militar que tienen, una base militar de Alemania, que tienen los Estados Unidos. Ahí fue donde él conoció a esta muchachita, que era menor de edad cuando la conoció, pero él se enamoró de ella y ella de él, ¿no? Claro. Pues imagínense quién no se iba a enamorar de Elvis Presley, ¿no? Imagínense nomás. Entonces, ¿cómo se llama? Era hija de un sargento, de un militar importante allá. Era un general o no sé qué era su papá de la Presley. Y bueno, ahí se anduvieron viendo escondidas y esto y lo otro. Y total de que en cuanto cumplió 18 años se casó con el Elvis Presley, ¿no? Y eso sí, tenían un contrato, porque Elvis era muy especial, ¿no? Y tenían un contrato, firmaron un contrato cuando se casaron, de que ella jamás podría estar sin maquillarse delante de él. O sea, que dormían o sea, tenían hacían el amor, ¿no? Y entonces ya cada quien se iba para su recámara. Y en la mañana ella tenía que estar bañadita y bien maquilladita. Nunca en la vida de matrimonio de Elvis Presley y Lisa Mary Presley, nunca la vio sin maquillaje. Nunca, nunca la vio sin maquillaje. O sea, ese, así, fodonga. Fue un contrato, él la hizo firmar ese contrato de nupcial, de que no podía verla ni estar sin maquillarse. Y toda con los greñeros y recién levantada, ¿no? Sí, porque luego te levantas en la mañana y, ay, nanita, ¿no? ¿A dónde me fui a meter, ¿no? Dios mío de mi vida. Pero bueno, a ti te pasó seguramente. Está bueno. Y no, ya le digo, y esto es verdad lo que le digo, ¿eh? Lo que le digo la mamá de las Presley, pues, la Liz Mary. Y dice, las hijas gemelas de Liz Mary Presley y las nietas de Elvis Presley, Priscilla Presley, ya han cumplido 18 años. Las jóvenes han alcanzado la mayoría de edad, convertidas en dos de los rostros más desconocidos, pero también más observados de la familia Presley. Con motivo de esta fecha tan especial, su abuela Priscilla ha querido compartir una fotografía poco habitual de las dos hermanas, que rápidamente han llamado la atención con motivo evidente de su enorme parecido con su madre, su abuela e incluso con su legendario abuelo. Sí, pues más que nada se parecen a su abuelo, ¿no? Priscilla Presley ha utilizado sus redes sociales para felicitar a las gemelas con una imagen a la que aparecen junto frente al mar. Las dos posan vestidas de negro y muestran ya una imagen muy alejada de aquellas niñas que durante años apenas aparecieron públicamente sobre la fotografía. La matriarca de la familia ha escrito un sencillo mensaje: Happy Birthday, Harper y Finley Presley, acompañados, obviamente, y aquí están las dos, mira, cómo no, si sí se parecen al papá, mire, en lo que es la ceja y los ojos, están muy parecidas a Elvis Presley. Híjole, imagínense qué orgulloso se iba a sentir de sus nietas, ¿no? Tan hermosas, mira nomás. Una trae el pelo castaño y la otra trae el pelo rubio, rubio, rubio. Qué guapas, ¿no? El cumpleaños se supone un momento especialmente significativo para las hijas pequeñas de Liz Mary Presley, Harper y Finley, que nacieron en el 2008, fruto del matrimonio de Liz Mary con el músico Michael Lockwood. La pareja se casó en el 2006 y puso fin a su relación años después. Las gemelas son las dos hijas menores de Liz Mary, que también fue madre de Riley Hughes y del fallecido Benjamin Hughes. Órale, ya murió uno. Ahora, al cumplir 18 años, Harper y Finley comienzan una nueva etapa de su vida como adultas, y lo hacen mientras continúan preservando, en la medida de lo posible, su privacidad, aunque ocasionalmente han protagonizado apariciones públicas o han compartido momentos familiares. No tienen la exposición mediática de su hermana mayor, Riley Hughes. El sorprendente parecido con los Presley, ¿no? La nueva fotografía ha vuelto a poner en foco al impresionante legado genético de los Presley. Los seguidores de Priscilla no han tardado en reparar en los rasgos de los dos jóvenes, y al encontrar similitudes con diferentes miembros de la familia, Harper aparece en la imagen con el cabello moreno, mientras que Finley luce con larga melena rubia. Las diferencias entre ambas hacen que resulte todavía más llamativo comprobar cómo cada una parece haber heredado rasgos diferentes de su familia. Algunos seguidores incluso han señalado el parecido de Harper con Priscilla y el de Finley con Lisa Mary, que son la abuela y la hija, ¿no? De él, que sería la esposa y la hija de Elvis Presley. La Finley es Priscilla y Finley con Lisa Mary. Y sí, se parecen muchísimo. Aquí están las dos gemelitas, las dos güeritas, dile las güeras. Qué hermosas las güeras, blancas, con unos ojos verdes. No es la primera vez que las gemelas despiertan comentarios por su parecido. El pasado año protagonizaron junto a su abuela la portada de la revista EQ Lux. En una de sus apariciones públicas más destacadas, las dos posaron con Priscilla vestidas de blanco y con sombreros cowboys, en una imagen que también permitió comprobar cuánto habían crecido. Pues qué bueno, ya están grandísimas las gemelas, ¿verdad? Y aquí está también su hermana, la más grande, la Cux. Y todas son Presley, pues. Son las nietas de Elvis Presley. Puras mujeres. El único varón se mató, se murió, quién sabe qué fue lo que le pasó. Rayleigh Cukes, la hermana mayor, que también está muy unida a ellas. Harper y Finley cuentan además con una hermana mayor, la actriz Rayleigh Cukes, hija de Luis Mary y Danny Cukes. Rayleigh ha ejercido durante años un papel especialmente importante dentro de la familia y también ha compartido en ocasiones recuerdos de sus hermanas pequeñas. Muy bien. Qué bueno. A sus 18 años, las hijas de Luis Mary afrontan ahora una nueva etapa lejos por el momento del foco constante de que las persigue, ¿no? Por ser las nietas de Elvis Presley. ¿Qué tal? Las cosas que pasan, por eso pasan tantas cosas. Bueno, y ya nos vamos a el día de hoy. Nos vamos a los archivos secretos de todos los sábados, el archivo secreto de los sábados. Mire, ahora se trata el triple crimen de Plaza de las Vizcaínas, la denuncia ignorada que acabó en tragedia familiar en 1942. Un triple crimen en la Plaza de las Vizcaínas. Esto en el año del 42. Ya se podrá imaginar aquel México de aquellos años, ¿no? Aquel viernes 22 de octubre de 1942, el Distrito Federal despertó bajo un cielo sucio y un cielo también como de plomo gastado. Y allí, en Plaza de las Vizcaínas, en el corazón del viejo centro de rutina sucia y gris, tocaba el hombro a las personas que ignoraban que el mediodía traería una de las tragedias más espeluznantes de nota roja de México. De acuerdo con lo que registraron las notas de los reporteros de la prensa, en el número 5, departamento 11, Jane Pleason malgastaba sus 18 años junto al hombre que se había convertido en su tirano y en el de sus hijos. Jane y Elpidio, meses antes, prácticamente habían huido de Guadalajara y se habían refugiado con su madre. Eva Fernández, viuda de Plison, quien sostenía a la familia gracias al trabajo que realizaba en una tabaquería junto a su hija. Aquella mañana llegó Isidro Cortés Pisa, de 25 años, originario de Jalisco, con el pretexto de visitar a sus hijos. Vestía un traje negro nuevo, camisa blanca, corbata verde y zapatos negros. Llevaba una pistola calibre 45, arma que había utilizado durante su trabajo como secretario de un diputado de Jalisco. En la recámara, la trabajadora doméstica Guadalupe Núñez entretenía al pequeño Elpidio cuando Isidro entró, pistola en mano, y le dijo a Jane que ya tenía trabajo y que debían mudarse. Ella se negó, argumentando con sobrada razón que estaba cansada de sus celos, de su carácter, de los golpes y los insultos. Recordó que ya había intentado matarla y fue entonces cuando, según Guadalupe, le dijo que le temía con pavor, además que ya no lo quería y que ahora solo pensaba en el bienestar de sus hijos. Isidro amenazó a Guadalupe y le expulsó del cuarto y al cabo de unos instantes escuchó los disparos. A su hija Esperanza también la había corrido de la casa, por lo cual tras las detonaciones bajó a buscar a la policía. Un menor encontró al motopatrullero José Covarrubias, quien llegó poco después al departamento donde el horror se había hecho presente. Nos quedamos absortos durante varios minutos sin hablar, escuchando apenas las voces que detrás de nosotros se referían a la tragedia, escribió en la parte oficial el gendarme, uno de los primeros en llegar al lugar. La reportera y reportero de la prensa fueron los primeros en llegar. Encontraron en primera vista que Eva Fernández, madre de Jane, lloraba desesperadamente. La sangre aún fresca sobre el piso de la vivienda cubría manchas en las paredes y formaban charcos de horror. El departamento tenía una cocina, un pequeño hall, dos recámaras y un baño. En la primera habitación, utilizada también como comedor, había sangre sobre el piso, en una ventana y en el antepecho, sí, dice aquí, pero la segunda recámara concentraba las huellas de la tragedia. Jane había sido abatida cerca del tocador. Cuando llegaron los reporteros, su cuerpo estaba sentado contra la pared, con el rostro parcialmente cubierto por el cabello, las manos entreabiertas y el vestido café con pequeños puntos blancos empapado en sangre. Cerca de ella había fragmentos de dientes. Sobre la cama, el Pidio de 8 meses permanecía dentro de un pequeño cajón de cartón. El niño había estado jugando con un muñeco. Cuando llegaron los reporteros, parecía dormidito y solamente 2 hilos de sangre descendían desde su oreja derecha hasta el cuello. La pequeña Jane fue encontrada cerca de la puerta del baño. Cuando la encontraron, todavía estaba viva y de inmediato la trasladaron a Cruz Roja, pero horas después murió. El espejo del tocador reflejaba la cama, el cuerpo de Jane, un muñequito y la cocina ensangrentada. Policías, fotógrafos y periodistas y curiosos se movían en el reducido espacio. Bajo la cama apareció la pistola automática calibre 45. El escenario no dejaba dudas sobre la violencia del ataque. Sobre una repisa, los investigadores encontraron una carta dirigida a Eva Fernández. El subteniente Eduardo Morán Falcón la leyó en voz alta. «Evita, mi esposa, cometió una falta muy grave. Por eso vino todo. Yo la perdoné y me arrojé toda la culpa. No hagan alguna declaración. Déjenos descansar y apoye que fue por mi mala situación. Entiérrenos juntos. Es todo lo que pedimos. Posdata, avise a mi tío, domicilio Allende 136, departamento 207. Vélenos a todos juntos». La letra revelaba un pulso seguro. Era clara y bien hecha. La carta iba dirigida a Eva Fernández, viuda de Plison, madre de Jane Plison. Fue la señora Eva quien se encargó de narrar la tragedia que había empezado con el casamiento de Isidro Cortés Pisa con su hija Jane 4 años antes del espantoso hecho. Guadalupe Núñez, única testigo directa del crimen, fue localizada en la azotea. El miedo la había dejado atónita. Relató que se encontraba junto al pequeño Elpidio cuando Isidro entró a la casa con un arma en la mano. Le dijo a Jane que ya había conseguido un trabajo para que ambos pudieran cambiarse de domicilio, a lo que Jane se negó rotundamente y le recordó la golpiza y los celos y el intento de asesinarla anteriormente. Entonces Isidro amenazó a Guadalupe con un arma de fuego y la obligó a salir de la habitación, pero ella corrió hacia el pasillo. En ese momento refirió que escuchó varios disparos y su hija Esperanza bajó para pedir ayuda. Guadalupe recordó que antes de expulsarla, ella misma le preguntó a Isidro qué iba a hacer, pero él pasó sin responderle. Por su parte, Eva Fernández recibió la carta con indignación y rechazó la versión de que su Jane hubiera cometido una falta. Todo lo contrario, dijo Isidro, intentaba manchar la memoria de su víctima. Recordó que Jane le había dicho en varias ocasiones que presentía que algo terrible podría ocurrir. Eva había intentado tranquilizarla, convencida de que Dios impediría lo que sucediera. También recordó que los antecedentes de violencia, aseguró que Isidro habían intentado matarla a ella aproximadamente 2 años antes también. Pero aquel día trágico, cuando llegó al departamento después de recibir el aviso, Jane todavía estaba viva, la encontró asfixiándose por la sangre e intentó auxiliarla sin comprender todavía la gravedad de las heridas. Los médicos determinarían después que Jane había recibido 3 lesiones y que 2 balas se habían alojado en su cerebro. Isidro sobrevivió a la lesión que presentó como intento de suicidio y fue llevado a Cruz Roja consciente de su herida en la frente. Sin embargo, comenzó desde entonces a despertar sospechas. Vestido todavía con el traje negro, permanecía inmóvil en una camilla mientras médicos, policías y periodistas le preguntaban por qué había matado a su esposa y a sus hijos. Finalmente dijo tener 25 años, ser originario de Jalisco, encontrarse desempleado, negó haber sido pistolero y aseguró que había trabajado como secretario de un diputado Pérez. Cuando le preguntaron por el cuchillo ensangrentado hallado en el baño, explicó que después de los disparos había intentado clavárselo en el estómago, pero que el arma se dobló, solo presentaba un rasguño. Afirmó que había matado a sus hijos por un momento de arrebato y que 2 meses antes se había marchado a Jalisco con la intención de reconciliarse con Jane. También hubo contradicciones sobre la carta y sobre cuándo había decidido cometer el crimen. Mientras tanto, Jane dejaba de existir en el hospital. Las 3 víctimas habían sido heridas con arma calibre 45. Los certificados de autopsia revelaron una historia distinta de la que Isidro pretendía construir. Jane Pleason había recibido 3 disparos. 2 balas habían penetrado el rostro, quedando alojadas en el cerebro. Otra lesión le fracturó un dedo de la mano derecha. Elpidio presentaba 2 heridas, una en la cabeza con orificio de entrada y salida, y otra en el antebrazo, posiblemente producida por un rebote. Las 7 lesiones descritas por los médicos ponían en duda su afirmación de que solo llevaba 6 cartuchos. El asesino insistía en que llevaba solamente 6 balas de la pistola. Los médicos, sin embargo, habían documentado 7 heridas entre sus víctimas, además de la supuesta lesión que él decía haber causado. Y esa misma contradicción sería utilizada posteriormente durante el proceso. Bueno. Tras ser trasladado al Hospital Juárez, Isidro aceptó hablar con la prensa y aseguró que había intentado reconstruir su matrimonio. Contó que esa mañana había llevado 20 pesos para los gastos de la familia. Jane rechazó el dinero y le dijo que podía mantener por sí misma a los niños. Aquellas palabras despertaron su enojo y sus celos. Entonces, según su declaración, decidió matar a Jane y a los niños para luego quitarse la vida. Después escribió una carta a su suegra, sacó la pistola, afirmó que apuntó primero al niño, pero Jane se atravesó y recibió el disparo, luego disparó contra la niña. Al verlos ensangrentados, dijo, intentó suicidarse, colocó la pistola contra su cabeza y jaló del gatillo, pero aseguró que el arma ya estaba vacía. Después se golpeó con ella en la frente, buscó un cuchillo y trató de clavárselo en el estómago, pero la hoja se dobló. Su relato pretendía presentar el crimen como un arrebato seguido de varios intentos de suicidio. Sin embargo, las investigaciones posteriores pusieron en duda prácticamente todos sus extremos, ¿no? el domingo 25 de octubre, Isidro compareció ante José Luis Gutiérrez, juez noveno de Tercera Corte Penal. Ratificó sus declaraciones anteriores y designó como defensor de oficio al licenciado Bernardo Alcocer Herrera. Durante el interrogatorio habló de los celos que había marcado su matrimonio, reconoció que no había intentado comprobar si Jane le era infiel, pero dijo que sí sospechaba de ella. También negó haber sido pistolero y aseguró que había trabajado como secretario de Teobaldo Pérez y que tenía permiso para portar arma en Guadalajara, aunque no en la Ciudad de México. Admitió que había ido a las Vizcaínas para reconciliarse con Jane. Según su relato, ella lo rechazó, entonces escribió la carta, expulsó a la doméstica, sacó la pistola y rácate de mano. Reconoció haber disparado contra Jane y posteriormente contra los niños, aunque afirmó no recordar cuántos disparos había hecho. El juez confrontó esa versión con los dictámenes médicos. Si solo había disparado 6 veces, preguntó cómo podían existir 7 lesiones en las víctimas, además de la que él atribuía en su intento de suicidio. Isidro insistió en que solo había llevado 6 cartuchos y también negó haber disparado contra Esperanza, quien había afirmado que el hombre había efectuado un disparo hacia ella. Cuando el juez le preguntó por qué no había dejado a sus hijos al cuidado de sus hermanos, respondió que ellos apenas tenían para vivir. Su declaración terminó con una frase reveladora: lamentaba no haber muerto y aseguraba que todavía tenía esperanzas de hacerlo. Una pieza fundamental del expediente era una denuncia presentada por la propia Jane meses antes, el 21 de agosto de 1942, ante el Ministerio Público de la Cuarta Delegación. Jane había acusado a Isidro de maltratarla y amenazarla de muerte. Relato que 2 años antes él la había llevado por la fuerza a Guadalajara amenazando con matar a su madre si se negaba. También denunció un episodio en el que, mientras se encontraba enferma y semi-inconsciente, Isidro le aplicó una sustancia mediante una inyección y después le dijo que había pretendido matarla porque temía quedarse solo. La joven afirmó que los malos tratos continuaban y que había sido golpeada recientemente. La denuncia demostraba que Jane había buscado ayuda antes de ser asesinada. Sin embargo, las citas para que Isidro compareciera ante la autoridad fueron, no atendidas. La justicia había recibido la advertencia, pero llegó demasiado tarde. Los intentos en Lecumberri, en el 26 de octubre del 42, se dictó formal prisión a Isidro. Fue llevado a Lecumberri. Después intentó quitarse la vida en 3 ocasiones. Primero trató de arrojarse desde el corredor de la planta alta, pero un celador lo detuvo. Después fue encontrado con una botella que, según los vigilantes, pretendía romper para cortarse. Finalmente le encontraron una pequeña cuerda de ixtle con la que aseguró pensaba estrangularse. Las autoridades modificaron su condición de reclusión y fue trasladado a una celda de planta baja y retiraron de ella los objetos que pudiera utilizar para quitarse la vida. El episodio coincidía parcialmente con una denuncia anónima que señalaba antecedentes de violencia. Cuando los reporteros volvieron a preguntarle por sus deseos de suicidarse, aseguró estar desesperado y atormentado por lo ocurrido. Dijo que no cejaría hasta conseguir matarse. Voy a matarme, claro que voy a matarme, ya no hay nada que hacer, les dijo a los reporteros. Sin embargo, sus acciones anteriores y posteriores hicieron cada vez más dudosa su sinceridad en sus intentos. El 31 de octubre que se realizó una llamada a vista de ojo en el departamento de Vizcaínas, el juez José Luis Gutiérrez evitó anunciar la diligencia para impedir la aglomeración. Eva Fernández, la viuda de Guzmán, y Esperanza Guzmán Núñez ayudaron a reconstruir los hechos. Bueno, además, junto a la ventana, dentro de un mueble, se encontró un pequeño puñal de acero, perfectamente conservado y con su funda. El arma estaba disponible y no había sido utilizada. También aparecieron 4 casquillos y 2 proyectiles disparados contra sus víctimas. La escena debilitada aún más la versión del suicidio. Los médicos del hospital determinaron que la herida de Isidro decía haberse provocado con una bala. No era una herida de bala, sino que se trataba únicamente del golpe producido por la propia pistola. El dictamen contradijo su versión de la lesión, que no era de bala, sino un golpe producido con la propia pistola, y reforzó la impresión de que, después de cometer los asesinatos, había intentado construir una salida que redujera su responsabilidad. El 2 de diciembre se celebró un careo contra Isidro y Javier Urbieta González, testigo de cargo. Urbieta sostuvo que había escuchado a Cortés Pisa pronunciar una amenaza: pues me lo he de echar a todos. Isidro negó conocerlo y calificó su declaración de mentira. El testigo, vestido de luto, sostuvo su acusación, explicó que no tenía ningún interés en inventar las palabras y que las mantenía como verdaderas. El acusado insistió en que nunca había pronunciado esas frases y el juez dio por terminada la diligencia, dejando constancia de ambas posiciones. El proceso avanzó con rapidez. De acuerdo con la información, Isidro Cortés Pisa fue sentenciado a 30 años de prisión. Después de ser condenado, continuó buscando su libertad por medio de abogados, pero todos sus gastos y gestiones fueron rechazadas. Los dictámenes médicos habían desacreditado su supuesto intento de suicidio. La matanza provocó una reacción de enorme indignación en la Ciudad de México. 30 años para el hombre que había entrado armado a una habitación donde estaban sus propios hijos y su mujer, y por celos los había matado a todos. Jane tenía 18 años, había huido de los golpes y del miedo, buscando refugio con su madre. La denuncia quedó en un expediente, las advertencias no tuvieron ni detuvieron al agresor. La justicia llegó después de los disparos, cuando la vida de Jane Elpidio y la pequeña Jane ya no podía ser protegida. Con el tiempo alguien tuvo que lavar la sangre del piso del departamento 11, las paredes fueron limpiadas, la vivienda volvió a ser ocupada, la plaza de las Vizcaínas continuó con su vida cotidiana, pero la historia quedó registrada. Bueno, en aquella casa murió una joven que había pedido ayuda, murieron dos niños que no podían defenderse y quedó una madre obligada a sobrevivir a sus hijos. Isidro Cortés terminó convertido en un hombre de expediente, en el protagonista de una de las historias más atroces de la Nota Roja Mexicana. La Plaza de las Vizcaínas continuó como si nada, aunque detrás de esa normalidad quedó una historia que la prensa conservó durante semanas en las páginas, contando la tragedia de Jane Pleason, la joven que había intentado escapar de la violencia y terminó asesinada. La justicia contó 30 años, la memoria, en cambio, conservó el nombre de los tres fallecidos y quizás esa sea la diferencia entre un expediente cerrado y un crimen que no terminó por desaparecer. Ahí está, pues, la muerte de estas tres personas, la madre y sus dos hijos a manos del esposo y padre de los mismos. 1942, en Plaza de las Vizcaínas, en la Ciudad de México. Son las 9:06 a.m. ahora, 9:06 a.m. en Radio Mexicana.
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información del día de hoy. 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La Federación Portuguesa de Fútbol suspende a Cristiano Ronaldo tras abandonar a la selección. Dicen por ahí, Cristiano tendrá que tragarse su orgullo, ¿no? No, Cristiano. Tú eres un tipo que merece respeto y así te tienes que mantener. Jamás te arrodilles ante nadie, ¿no? Si la federación tomó parte por, o tomó partido por el señor Jorge Jesús, que así sea, pero jamás vuelvas de rodillas, ni te arrodilles, ni pidas perdón, jamás. La Federación Portuguesa de Fútbol ha suspendido provisionalmente a Cristiano Ronaldo tras la apertura del expediente disciplinario motivado por su abandono de la concentración de la selección nacional. Ronaldo, de 41 años, abandonó la plantilla antes del partido de la UEFA Nations League de Portugal, que jugaba contra Dinamarca, tras una disputa con el entrenador Jorge Jesús. Ronaldo acusó a Jesús de incumplir sus promesas respecto a su tiempo de juego, después de haber permanecido en el banquillo frente a Noruega. Posteriormente, Ronaldo pidió disculpas a sus compañeros y a la afición, reconociendo que no debió abandonar la concentración y solicitando a la federación que le sancionara por sus actos. La federación confirmó este sábado la apertura de un expediente disciplinario contra Ronaldo y remitió el caso a la Comisión de Investigación Disciplinaria. Se ha iniciado un procedimiento disciplinario contra Cristiano Ronaldo dos Santos Aveiro. Cristiano Ronaldo dos Santos Aveiro. Tras una decisión de la selección no profesional tomada el 9 de octubre, declaró la federación. La Federación Portuguesa de Fútbol añadió que Ronaldo fue objeto inicialmente de una suspensión provisional automática antes de que se impusiera una suspensión adicional, calificándose el caso como urgente.
Aún no se ha anunciado una sanción definitiva y los detalles del procedimiento disciplinario se mantendrán confidenciales hasta que concluya la investigación. A principios de esta semana, Ronaldo afirmó que aceptaría cualquier castigo que se le impusiera e insistió que seguía queriendo jugar con Portugal. Ronaldo regresó. Ya estoy como Pavarotti. La influenza me ha golpeado. Se dio media vuelta y se fue el bribonazo del Pavarotti, ¿no? Junto con el otro, que ya lo estaba esperando. Bueno, aún no se ha anunciado una sanción definitiva. Ronaldo regresó a la actividad con su club el viernes, tras el polémico parón internacional, y marcó el primer gol en la victoria del Al-Nassr 3-0 sobre el Dirra de la Saudi Pro League. Un disparo de Kingsley Coman desde fuera del área fue detenido por el portero Witt Abdullah. Ronaldo aprovechó el rechace para marcar a corta distancia, logrando su gol número 980 de su carrera. Esta victoria permitió al vigente campeón igualar a puntos con el líder, el Al-Kadacha, quedando por detrás únicamente por diferencia de goles durante la octava jornada. Muy bien. El entrenador mexicano del Valencia, Javier Aguirre, bromeó con los periodistas sobre el esquema táctico que alineará en su primer duelo con el equipo Che, y reconoce que si algo tiene este club es una buena cantera, ¿no? Aguirre se mostró muy enérgico y positivo antes de encarar el primer partido con el Valencia y reforzó el apoyo a los futbolistas jóvenes de la plantilla. Con los jugadores no te fijas en el pasaporte o en la edad, te fijas en la calidad. Guerra Jesús, veo el mural de los canteranos internacionales y alucinas de lo que hay ahí. Ah, muy bien, qué bueno.

Era el profe Juventino del Nuevo León. Trae unos bigotones así, pero como parece Juan Charrasqueado, ¿no? El profe Juventino del Nuevo León. Me trajo mis galletas y una soda. Está bueno, mi profe. Gracias, profe.

Y bueno, Javier Aguirre dice, con los jugadores no te fijas sino en la calidad. Veo el mural de los canteranos internacionales y alucinas de lo que hay ahí. El técnico mexicano conectó en la sala de prensa con los periodistas y bromeó sobre el esquema táctico que dispondrá el domingo contra el Racing de Santander y las filtraciones en línea de a 4 o de 5. ¿Cómo han sabido eso? Voy a tener que cerrar este cal y canto. Los sistemas son dinámicos, pasan 2 minutos y haces otra foto y es otra formación. Son números telefónicos, es muy dinámico. Sí, ensayamos como un jugador entre centrales, estamos probando cosas para ver qué es lo que mejor le va al equipo. Dijo Javier Aguirre. Además, expuso la idea del fútbol que tiene para su Valencia, que el equipo esté serio. Una plantilla que sea atrevida con la pelota, un equipo equilibrado también dice, y que busque la victoria. Siempre uno busca potenciar a sus jugadores y en ese sentido buscaremos un equilibrio, que seamos humildes para correr detrás de la pelota y con la pelota tenemos calidad y hay que buscar el partido. Nunca se verá un equipo apático. Aguirre confirmó que Luis Rioja no podrá jugar contra el Racing este domingo, pero sí recupera a Arnaud Danjuma. Rioja no llega seguro, hace muchas cosas, pero no lo voy a llevar a Danjuma, sí. Para terminar, el entrenador mexicano habló así de sus primeras semanas en Valencia. No tengo redes sociales, estuve caminando. El que me reconoce me saluda con mucho cariño. La gente está como expectante a ver si es verdad que este mexicano es capaz de darle un cambio. He notado cariño, no sois hostiles, pudiendo serlo, estoy tranquilo, no me tengo que esconder por la calle, la gente está con muchas ganas, muy contenta, aún no me han insultado, dice. Bueno, pues qué bueno, ¿no? Ya lo insultarán, que no se apure, ¿no? Si no saca resultados positivos. Bueno, vamos a ver qué tal le va este fin de semana a Javier Aguirre allá en España, ¿no? Con el Valencia, ojalá y que bien. Pues sí, ojalá y que sí. Resulta que por ahí dicen que como uno de los analistas más destacados de la Premier League, Jamie Carragher, está acostumbrado a generar opiniones divididas. Sin embargo, en abril del 22, el ex defensor de Liverpool hizo una afirmación particularmente polémica al sugerir que la rivalidad entre su antiguo club y el Manchester City era la más grande, intensa y de mayor calidad en la historia del fútbol inglés. En un artículo publicado por el Telégrafo, Carragher señaló entonces que los dos mejores equipos de Inglaterra son los dos mejores equipos del mundo, dirigidos por los dos mejores entrenadores de su generación. Los puristas rechazaron inmediatamente su afirmación, insistiendo en que ese reconocimiento correspondía a los emblemáticos equipos de Manchester United y Arsenal de principios de década de los 2000, cuando Sir Alex Ferguson y Arne Wenger protagonizaban una intensa rivalidad. Sin embargo, teniendo en cuenta el dominio sin precedentes del City de Pep Guardiola y el Liverpool de Jürgen Klopp durante buena parte de la última década, resulta difícil negar que el argumento de Carragher tenía fundamento sólido, ¿no? Pues claro, probablemente no existe un ejemplo más representativo de las diferencias mínimas que definieron los mejores años de ambos clubes bajo Guardiola y Klopp, que el despeje de John Stones sobre la línea de gol para evitar un tanto de Sadio Mané en el Etihad Stadium en enero del 2019, la intervención del defensor que impidió que el balón cruzara completamente la línea apenas 11.7 milímetros, terminó siendo decisiva en la lucha por el título de aquella temporada que el City conquistó por un solo punto. El año pasado la Premier League compartió una serie de redes sociales los mejores momentos de aquel extraordinario enfrentamiento, el mejor partido en la historia de la Premier League, se pregunta. Bueno, pues cada quien tiene sus favoritos, ¿verdad? Sir Alex Ferguson y Wagner, o Klopp y Guardiola. Bueno, el pasado y el presente, ¿no? El pasado y el presente. Por supuesto.
Así es la vida y así son las cosas. Se suspendió el Rayo Vallecano y el Athletic por liga. ¿Qué pasó? El encuentro correspondiente a la octava fecha de la liga fue interrumpido en dos ocasiones por el lanzamiento de avioncitos de papel y pequeños objetos al campo de juego por parte de los hinchas del equipo madrileño, o sea, del Rayo Vallecano. El partido entre el Rayo Vallecano y el Athletic Club de Bilbao por la octava jornada de la liga fue suspendido este sábado luego de que los aficionados locales arrojaran avioncitos de papel. El encuentro tuvo dos interrupciones. La primera se produjo a los 14 minutos. Qué raro, ¿no? A los 14 minutos se produjo la primera suspensión por estar arrojando papel. El encuentro tuvo dos interrupciones hasta que se retiraron los objetos que habían quedado sobre el césped. Más tarde, ante la reiteración de los lanzamientos, el árbitro decidió detener el partido y enviar a los futbolistas al túnel. Antes de la suspensión definitiva, los capitanes del Rayo Vallecano, Isi Palazón y Óscar Valentín, salieron al campo para dialogar con los hinchas de Bucaneros, el grupo ultra del conjunto madrileño ubicado en uno de los fondos del estadio de Vallecas. Poco después, la liga informó que el encuentro había sido suspendido por decisión arbitral debido a los reiterados lanzamientos de objetos. Además, comunicó, bueno, además comunicó que la nueva fecha y horario del partido se anunciará próximamente. La organización también condenó de manera contundente este tipo de comportamientos al considerar que pone en riesgo la seguridad y hacen imposible el desarrollo de la normalidad. Los incidentes se produjeron en el marco de una protesta de los hinchas del Rayo Vallecano contra la gestión del presidente del club, Raúl Martín Presa, cuya salida reclaman desde hace varios meses. El partido de este sábado marcaba el regreso del conjunto franjirrojo en su estadio para disputar un encuentro de liga después de haber jugado tres compromisos como local en Butarque, en Leganés, a las afueras de Madrid. El cambio de escenario se había producido por las condiciones de inseguridad de las instalaciones de Vallecas, que llevaron al gobierno regional de la Comunidad de Madrid, propietario del estadio, a suspender temporalmente su utilización. Bueno, en lo deportivo, el Athletic llegaba al encuentro en la novena posición con 9 puntos de 6 partidos disputados y un compromiso pendiente. El equipo vasco debe recuperar el encuentro correspondiente en la sexta jornada contra Levante, aplazado por las condiciones meteorológicas. Rayo Vallecano, por su parte, también sumaba 9 unidades, aunque en 7 presentaciones y ocupaba el décimo puesto de la clasificación. Bueno, se suspendió por tirar avioncitos de papel allá en España. Bueno, allá en España, hombre. Hoy a las 4 de la tarde el equipo de Ciudad Juárez se enfrenta a Tijuana en México. A las 4 de la tarde Querétaro enfrenta al Atlante. A las 6 de la tarde el clásico tapatío Atlas contra Guadalajara. Y a las 8 de la noche el América contra el Monterrey. Muy bien. Así las cosas. Y ni modo, man.

un error increíble y el Valle recibió un gol del Habsburgo antes de los 10 segundos. ¿Cómo la ve? El partido disputado en el WWK Arena por la fecha 5 de la Bundesliga tuvo una emoción antes del minuto y de manera inesperada. El experimentado arquero del Bayern, Manuel Neuer, fue protagonista de una jugada insólita de las que pocas veces se ven en el fútbol. Con apenas 10 segundos en el marcador, ya tuvo que sacar la primera pelota de adentro de su arco, y todo por un error suyo. Intentó el pase largo para sus atacantes, pero no contó con la presión de Führer. La pelota dio directamente en el jugador del Habsburgo, que corrió en soledad, sin resistencia y con la pelota a su favor. Terminó defendiendo en un arco vacío, con un Neuer desesperado tratando de volver para impedir lo que ya era inevitable, el gol del Habsburgo, 1-0 histórico en Alemania. ¿Por qué fue histórico? Bueno, después de la discusión sobre en qué momento ingresó la pelota, ya se puede decir que el Führer y su historia, su gol ante el Bayern, fue cronometrado en 8 segundos, cifra que lo coloca como el jugador con el tanto más rápido en toda la historia de la Bundesliga, superando el de Kevin Volland, también del Bayern, a los 9 segundos. Robin Fellower, del Bayern, 8 segundos. Kevin Volland, Bayern, 9 segundos. Karim Belarabi, Leverkusen, 9 segundos también. Bueno, son los goles más rápidos que se han cometido ya en Alemania, ¿no? Bueno, increíble. Error de Neuer. A los 8 segundos ya iban perdiendo, ¿no? El día de ayer Tigres venció al Toluca. Tigres le ganó al Toluca. Tigres convirtió una exhibición ofensiva en una victoria de 3-2 con sufrimiento incluido. Ante Toluca, los de Víctor Manuel Bucetich atacaron desde temprano. Obligaron a Luis García a multiplicarse bajo los tres palos y tomaron una ventaja de 2 goles antes de que el líder reaccionara para empatar. Juan Bruneta decidió el partido. El argentino marcó el 1-0. Apareció otra vez después del 2-2 y firmó el gol que llevó a Tigres de 10 a 13 puntos después de iniciar la jornada 11 en el 15º lugar. Toluca quedó con 20 unidades tras llegar al Volcán como líder de la apertura 2026 por diferencia de goles con el América. Así que Juan Bruneta es el que saca adelante a los Tigres en este juego, que no era nada fácil, ¿eh? Juan Brunete, el argentino de Tigres, anotó el gol. La presión de Tigres produjo ocasiones desde los primeros minutos. Gracias a todo esto, García evitó al menos 5 antes de que Bruneta lo venciera con un disparo entre las piernas. La ventaja aumentó con Guillermo Martínez. Emiliano Gómez asistió al delantero en el centro del área y el Memote definió de izquierda para marcar su primer gol oficial con la camiseta universitaria. Toluca reaccionó con Paulinho, quien aprovechó un trazo del área y la pantalla de Jesús Gallardo para poner, obviamente, numerito a la casa, ¿no? Esto fue lo que sucedió el día de ayer, en el que el equipo de los Tigres le gana sorpresivamente al equipo del Toluca, que venía jugando muy bien, venía siendo protagonista. El Tigres no estaba haciendo bien las cosas, de hecho venía de una muy mala inicio de temporada, etcétera, pero parece que las cosas ya le empezaron a salir bien al equipo de los Tigres. Mire, Toluca no derrotaba a los Tigres en el estadio universitario desde el 2 de marzo del 2021. Guillermo Martínez marcó 2 veces durante la fecha FIFA en el amistoso ante Santiago Fútbol Club, pero esperaba el primer gol en la competencia oficial con Tigres. La cuenta se abrió frente al Toluca. Emiliano Gómez lo ubicó dentro del área y el Memote definió de zurda para colocar el 2-0. Bruneta participa en 10 de los 13 goles de Tigres. El argentino Bruneta comenzó la jornada 11 con 4 goles y 4 asistencias.

0: participación directa en 8 de los 10 tantos de Tigres había marcado durante la apertura. El doblete ante Toluca elevó sus números a 6 goles y 4 asistencias. Tigres suma ahora 13 anotaciones y Brunetti intervino directamente en 10, cerca del 77% de los goles que marca su equipo pasan por las piernas de Brunetta. Muy bien, este es un argentino muy bueno, ¿no? Juan Brunetta. Y bueno, hubo problemas en ese juego, después se andaban peleando el turco Mohamed, ¿no? El marcador terminó 3-2, aunque Toluca pudo recibir un castigo mucho mayor sin Luis García, ¿no? Tigres acumuló llegadas desde el arranque y el arquero respondió rápidamente en repetidas ocasiones antes del primer gol. Brunetta terminó por vencerlo entre las piernas y Memote amplió la diferencia. Juan Brunetta marcó 2 de los 3 goles de Tigres y respondió en los momentos clave. Rompió la resistencia de Luis García para abrir el marcador y apareció otra vez inmediatamente después de que Toluca igualó a 2 tantos el juego. El villano, la defensa de Toluca, Luis García, tuvo que intervenir repetidamente desde los primeros minutos porque Tigres llegó con demasiada facilidad al área. Los Diablos corrigieron durante un tramo y empataron, pero volvieron a conceder dentro del área en el gol definitivo. El segundo gol de Brunetta, Viñas acababa de completar la reacción del Toluca con el 2-2 y los Diablos habían cambiado por completo el partido. Tigres respondió en una segunda jugada y Brunetta reaccionó antes de la defensa para marcar el 3-2. Toluca ya no tuvo respuesta. Tigres llega a 13 puntos después de iniciar la jornada 11 en el 15º lugar. Y parece que endereza el camino, o sea que ya se está haciendo patente la mano de Vucetich. Y bueno, llegó en la jornada 11 de 15º lugar. Su siguiente compromiso será el sábado 17 de octubre como visitante ante el Guadalajara. Toluca permanece con 20 puntos y bueno, si el América gana, pues ya se va a colocar como líder absoluto el equipo americanista. Y ni modo, ¿no? Así está la vida y la situación al momento. Son las 9 de la mañana con 41 minutos, 9:41 en el cronómetro de Radio Mexicana, 9:41 minutos ahora. Las 9 de la mañana con 41 minutos en el cronómetro de Radio Mexicana. Y los soles no bajará, ritmo en receso. Pablo García prepara el equipo durante el descanso previo a las semifinales de conferencia. ¿Eh? ¿Qué tal? Y comienza la presión. Los Cargadores reciben a los Broncos de Denver con una alarmante racha negativa que comienzan a poner en la mira el proyecto de Jim Harbaugh. ¿Eh? Así que vale más que se vayan poniendo las pilas porque si no, no les va a durar mucho. El Jim Harbaugh allá en Los Ángeles con los Cargadores de Jim Harbaugh. Y bueno, eso no está bien, ¿no? Por supuesto. Muy bien. Así las cosas, pues. Dentro de el fútbol soccer hoy a las 4 de la tarde, Querétaro contra Atlante. A las 6, Atlas Chivas. A las 4, Juárez contra Tijuana. A las 8, América contra Monterrey. Y el domingo a las 4 de la tarde, el San Luis contra Santos. El domingo a las 4 de la tarde, Pachuca contra Necaxa. Y a las 6 de la tarde, Pumas contra Cruz Azul. Son los juegos para hoy y mañana. Y en los juegos del fútbol americano, la última vez que los 49 y los Seahawks Se vieron las caras, San Francisco salió de Seattle con una aplastante derrota de 41-6 en la ronda divisional y las maletas listas para unas largas vacaciones. El segundo cuarto de la temporada inicia con una oportunidad de venganza para Brock Purdy, y los 49, que están invictos ahora 4-0, pueden validar su registro inmaculado y tomar una sólida ventaja en el oeste de la Conferencia Nacional. Para Seattle, campeones del Super Bowl, el encuentro del domingo en casa les abre las puertas hacia el liderato del sector y a ratificar su dominio reciente sobre los 49, que han salido con la derrota en 3 de sus últimos 4 encuentros en Seattle. San Francisco espera que este domingo las cosas sean distintas. Llega equipado con la segunda mejor ofensiva en puntos anotados, la tercera mejor defensiva en ese mismo rubro, y Purdy, y un quarterback que aún no ha sido capturado en lo que va de la temporada. Será un reto formidable para la defensiva de Seattle, número uno en yardas totales y yardas contra el pase concedidas en toda la liga, y una unidad que limitó a San Francisco a tan solo 9 puntos totales a lo largo de sus últimos 2 enfrentamientos. A la ofensiva, los Seattle han anotado al menos 30 unidades en cada uno de los últimos 3 partidos. El receptor Jackson Smith Nimba es cuarto en toda la NFL con 481 yardas y 6 recepciones para touchdown. Pero será un desafío distinto para una defensiva que en sus últimos 3 partidos ha tenido que lidiar con 2 de las 6 peores ofensivas de toda la liga. Mike Ditka, quien ganó títulos de la NFL como jugador y entrenador con los Osos de Chicago, ha fallecido a los 86 años, indicó su familia. Apodado Iron Mike, como jugador, Ditka ayudó a revolucionar la posición de ala cerrada y luego pasó a la banda y asumió como entrenador de Chicago. Su equipo del 85 contó con una de las defensas más dominantes que haya tenido el deporte. Ditka fue asaltado y exaltado al Salón de la Fama del fútbol americano, universitario y profesional, también con los Osos de Chicago. Dijeron durante una ceremonia en el 2013 que su camiseta con el número 89 será la última que el equipo retire. Jugador, entrenador, leyenda, escribieron los Bears en el homenaje en redes sociales. Jugador, entrenador, leyenda, Mike Ditka, de los Osos de Chicago. Y en el fútbol americano, los juegos son los siguientes: Filadelfia contra Jacksonville. Las Águilas, su línea ofensiva es la tercera peor de la liga al permitir 12 capturas contra Jacksonville. Jacksonville, su defensa es la segunda mejor de la NFL al conceder 13.3 puntos por partido. El juego a las 6:30 de la mañana. Será en Londres. El domingo a las 10 de la mañana, Cleveland contra los Jets. Por los Browns, el quarterback Deshaun Watson tiene rating de 101.2 de campaña. Los Jets han ganado 3 de los últimos 4 duelos en la serie. La serie 15-15. Bueno, 15-15. Chicago contra Green Bay. Los Bears son la cuarta mejor defensiva al tolerar 16.3 puntos y los Packers, su ataque es el quinto peor de la liga al anotar solo 18.3 unidades. Cincinnati en Miami, la serie está de la siguiente manera: los bengalíes, Joe Burrow llega con 7 pases de anotación y 3 intercepciones al juego. El corredor de los Delfines, Ollie Gordon, suma 148 yardas terrestres en la campaña. ¡Órale! Los Gigantes contra Washington, los Commanders. Los Gigantes son el equipo que menos capturas han hecho, con 3. Los Commanders han ganado los últimos 4 partidos de la serie. Minnesota contra Nueva Orleans. Minnesota lidera la liga con capturas de quarterback con 16. Santos es la peor defensa de la NFL con 32 puntos permitidos por encuentro. Indianapolis contra Pittsburgh también. Los Colts corredor Jonathan Taylor suma 353 yardas terrestres y 6 touchdowns por esa vía. Los Steelers, su línea ofensiva es la segunda peor de la liga al permitir 13 capturas de quarterback. Houston contra Tennessee, Tejanos a la defensiva. Will Anderson Jr. suma 4.5 capturas de quarterback en la campaña. Los Titanes apenas marcan 13.8 puntos por partido, segundo peor ataque de la NFL. Las Vegas contra Nueva Inglaterra. Este domingo también va a ser un juego sensacional. Denver contra los Cargadores también de Jim Harbaugh. Sensacional. Detroit contra Arizona. También este domingo, San Francisco contra Seattle el domingo y Baltimore contra Atlanta el domingo. El equipo de Buffalo contra los Rams en el Monday Night del lunes por la noche. Sin lugar a dudas, la quinta jornada, la quinta fecha del fútbol americano de la NFL nos depara muchas sorpresas, por supuesto.
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0: Y bueno, ya por último, rapidito. Suena el silbatazo en la Liga Urbana. Luego de 3 meses de pausa, la Liga Urbana de Fútbol de Primera Fuerza regresa a la actividad este fin de semana. Va a haber encuentros fabulosos, ya le daré los resultados el próximo lunes o martes. Pero lo que es un hecho es que la Liga Urbana de Fútbol de Primera Fuerza regresa y también verá por primera vez su actuación en la primera fuerza de la Liga Urbana, el equipo de los Piratitas Carranza, que es el equipo recién ascendido a la primera fuerza dentro de la Liga Urbana de fútbol, los Piratitas Carranza. Vamos a ver qué tal. Y hoy en el béisbol se define todo. Después de lanzar la novena entrada el jueves por la noche, Gavin Williams será el abridor de Cleveland para el día de hoy en el quinto y decisivo juego de la serie divisional de la Liga Americana este sábado contra Chaim Burke de los Medias Blancas de Chicago. Esto en Cleveland. Gavin quiere la pelota, nosotros queremos que él la tenga. Entonces es su juego, manifestó Stephen Buck, después de anunciar que Williams sería su abridor. Williams, Shane Burke, Medias Blancas contra Cleveland, Cleveland contra Medias Blancas. Si hubiera justicia divina, si existiera la justicia divina, por supuesto ganara Cleveland para que fueran el 1 y el 2, Tampa y Cleveland. En la Nacional hubo justicia divina. Están el 1 y el 2, Dodgers y Milwaukee. Uno es Milwaukee, dos es Dodgers. Están por el campeonato de la Nacional. En la Americana, para la justicia divina, tendría que ganar Cleveland para que fueran el 1 y el 2. Porque el equipo de los Medias Blancas es el sembrado número 6. O sea que ya sabrá, ¿no? Así las cosas. Pues vamos a esperar a ver qué sucede hoy por la tarde. Por ESPN a las 5 de la tarde. El juego entre Cleveland y los Medias Blancas de Chicago. Pero no olviden que el equipo de los Medias Blancas de Chicago es el equipo de su santidad, el León 14. ¡Ay, nanita! Entonces, según tenemos entendido y conocimiento de causa, ahora mismo en el Vaticano hay una misa muy especial para el equipo de los Medias Blancas de Chicago, ya que el Papa es un fanático del béisbol y es originario de la ciudad de Chicago, y desde que era un chiquillo iba a los juegos de la mano de su padre a ver a los Medias Blancas, ¿no? Y es un fanático del béisbol y un fanático de los Medias Blancas, tanto que les mandó una carta y una bendición apostólica de su santidad y les deseó mucha suerte para este playoff. Así que no echen en saco roto esa bendición, ¿eh? Probablemente gane Medias Blancas con la ayuda de su santidad León 14, que es el que va a estar ahorita rezando, ahorita está rece y rece su santidad León 14, y ya le tienen preparada la televisión allá en el Vaticano para ver el juego de sus amores, aunque allá creo que va a tener que madrugar el Papa, porque una hora es acá y allá en Italia, en el Vaticano, es otra, ¿no? Va a ser de madrugada ya en el Vaticano, pero no importa, el Papa es joven todavía y es un fanático de la pelota y sobre todo de los Medias Blancas, ¿no? Que está haciendo changuitos y está rezando, no sé qué tantas veladoras prendió León 14, porque quiere que el equipo de sus amores, los Medias Blancas de Chicago, no solamente lleguen a la serie de campeonato de la Americana, sino que ganen la serie mundial. ¡Ay, nanita! Vamos a ver qué tal le va al equipo de su santidad León 14 el día de hoy, si es que puede salir adelante en el compromiso contra Cleveland en este día. Y colorín colorado, este sonorama ha terminado.
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10: El sonorama deportivo. Un compendio de los acontecimientos del deporte a través de Radio Mexicana. Hasta dentro de 24 horas, en otro sonorama deportivo, les dice Hernández Bermúdez, que les recuerda que en el deporte está la limpieza mental y la superación de nuestras juventudes. ¡Muy buenos días!
0: Muchas gracias, pásela muy bien, esperamos haberle servido de la mejor manera. Nos escuchamos el lunes a las 6 de la mañana. ¡Adelante, campeón!
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2: Buenas tardes, muy buenas tardes, son las 12:01, gracias, gracias por seguir escuchando Radio Mexicana en el 910 del cuadrante de este radio, en amplitud modulada en este sábado 10 de octubre de 2026, fecha en que estamos felicitando a todas las personas que lleven por nombre Gereón, Ugolino y Paulino. Si usted lleva estos nombres, Paulino, Gereón, Ugolino, muchas felicidades. Si está cumpliendo años o festejando algún acontecimiento muy en especial, también le estamos felicitando. El próximo lunes 12 de octubre cumplirá años la señora Pilar Guzmán. Anticipadamente le deseamos muchas, pero muchas felicidades. Que la pase muy feliz, muy contenta en compañía de toda su familia. Mi nombre es Héctor Boruel García, con número de certificado el 26977, expedido por la Secretaría de Educación Pública. Gracias, gracias al STIR, sección mexicana. Y vamos a iniciar, como siempre lo hacemos, con las tradicionales mañanitas, recordándole nuestra línea telefónica 557-5300 con Lara 686. Iniciamos.

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1: Muchas, pero muchas felicidades. Son las 12.5, 12.5.
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1: 12.7, muchas felicidades para la señora Pilar Guzmán, que va a cumplir años el próximo lunes 12 de octubre, y el 23, Eric Esquivel Partida, 24, Yolanda Viruet, de parte de Meche Rodríguez de Partida. Lorenzo de Monteclaro nos va a cantar Ese Señor de las Canas.

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1: 12:10, el dueto Río Bravo, llorando a mares.

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3: Las jilguerillas nos cantan entalladita para Pablo Alaniz y su esposa Juanita Cerros, también para el ingeniero García, allá en el Ejido Yucatán. Saludos.

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1: El hombre que más te amó, canta Lalo Mora para Tony Medina del Beto Campirano y sus hijos que me escuchan allá en la colonia Pro Hogar. Saludos.

0: El hombre que más te amó, escuchamos con Lalo Mora, un tema que nos solicitó Tony Medina del dueto Campirano para enviárselo a sus hijos que me escuchan allá en la colonia Pro Hogar. Son las 12:24.
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0: La famosísima banda La Culiacán de Juanito Osorio el día de hoy va a tocar 5 horas de 8 a 1 de la madrugada en el Ejido San Luis, allá en el Valle de Mexicali. Enhorabuena por la famosísima banda La Culiacán de Juanito Osorio, pero aún tiene fecha disponible si usted desea contratar los servicios de una de las mejores bandas de aquí de Mexicali. 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Y voy a enviar saludos para el ingeniero Martín Aguilar, su esposa Anita Sarabio Osorio, también para Lupita y Elba Osorio, que nos escuchan allá en Durango, Durango, vía internet, la tierra del cine, donde se hacen las películas de acción y no acción, allá en el estado de Durango. Y le vamos a enviar el sinaloense con la famosísima banda Culiacán de Juanito Osorio. 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
1: El sinaloense escuchamos con la famosísima banda La Culiacán de Juanito Osorio, que el día de hoy va a tocar de 8 a 1 allá en el Ejido San Luis. Enhorabuena por la famosísima banda Culiacán de Juanito Osorio.
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1: 29 minutos para que sean las 13 horas, 1 de la tarde. Gracias, gracias por acompañarnos. Seguimos felicitando a la señora Pilar Guzmán, que va a cumplir años el próximo lunes 12. Es esposa de Juni Gutiérrez. Muchas felicidades. Eric Esquivel Partida va a cumplir años el 23 de octubre. Yolanda Viruet, el 24, anticipadamente muchas felicidades de parte de Meche Rodríguez de Partida. Saludo con gusto a Chava Preciado, Chavita 2, Chavita 3 y tan preciado Miguel Rubalcaba y Carlos. 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También para Perita Padilla y su personal de Lonchería Gualulco y su distinguida clientela, Valeria, Gina, Ceci, Linda. Saludos hasta Lonchería a Gualulco. A Carlos González Gil, su esposa Evangelina Pérez Rodríguez del Oaxaca, a Lourdes Quevedo y todas las familias Quevedo de la Baja California. También a Tila Grano, a Tony Medina del grupo del dueto Campirano y a sus hijos que me escuchan allá en la Pro Hogar. A Ramón Ramírez, su esposa Victoria, Juni Gutiérrez, su esposa Pilar, al ingeniero Eric Gutiérrez, a René y Mari, Ricardo y Javier Castro, Francisco Amparo y Marta Gutiérrez. A la señora Silvia García, familia Cota García, la familia Rodríguez Gatán, familias Quevedo, a Miriam Hernández, Micaela, Salvador y Jesús Hernández Pantoja, también para Panchito Íñiguez, Eduardo García, a Antonio Bravo Flores, a Manuel Hueso y a Guillermina de Vecilán y Miki, a Jesús Hernández Sánchez, también para María Serrano en Imperial California, Virita Flores y Paloma en Caléxico, a Ramón Alonso Padilla, Manuel Garibaldi en San Luis Río, Colorado, Sonora. Gracias, gracias por escucharnos en el Ejido Tamaulipas, a Margarita Rodríguez y a su hija Leti. ¿De quién estás enamorada? Nos va a cantar Juan Mendoza.
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3: 22 minutos para que sean las 13 horas. Una de la tarde. Seguimos con más música y saludando a María Luisa Loya, Enrique Cantúa, Marta Carrasco, Ernesto Méndez, Roberto Robles, El Chino Robles, Poncho Osorio, a Bernardo Ramos, Luis Antonio Gómez y Alicia López. Me escuchan vía internet allá en la Ciudad de México. Aquí en Mexicali, Tony, el popular mesero, su esposa Sofía, sus hijas Alicia, Sofía, el Junior y Rommel Santiago. Tengo saludos también para Ramón Ramírez, su esposa Victoria, Juni Gutiérrez, su esposa Pilar, al ingeniero Ere Gutiérrez, René y Mari, Ricardo y Javier Castro, Francisco Amparo y Marta Gutiérrez. También para Perita Padilla y su personal de Lonchería Guarulco y su distinguida clientela. Saludos también para Valeria, Gina, Ceci y Linda. 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A María Serrano allá en Imperial, California. Freddy Martínez nos va a cantar Tenemos que sufrir.
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1: Freddy Martínez, tenemos que sufrir para Fiuny Gutiérrez, su esposa Pilar Guzmán, que va a cumplir años el próximo lunes 12. También para Ramón Ramírez, su esposa Victoria, Perita Padilla y su personal de lonchería Hualulco. Muchas felicidades para Oralia de Torres, va a cumplir años mañana domingo, nos dice el maestro Juventino Fonseca Zavala, el de la corbata. Muchas felicidades y saludo con gusto a las familias Quevedo de la Baja California, de la colonia Ejidatarios y Tiragrano, de parte de Lourdes Quevedo, que nos pide este tema. Aquella carta son las hermanas Huerta.

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4: Únicamente 11 minutos ya para que sean las 13 horas, 1 de la tarde. Gracias, gracias por acompañarnos. Voy a saludar al ingeniero Martín Aguilar, su esposa Anita Sarabia Osorio, a Lupita y Elena Osorio. Me escuchan allá en el estado de Durango, la tierra del cine. Saludos, me escuchan vía internet. Gracias, gracias por escucharnos. Y hoy va a tocar la famosísima banda La Culiacán de Juanito Osorio, de 8 a 1 en el Ejido San Luis, allá en el Valle de Mexicali. 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Vamos a escuchar a través de Radio Mexicana con la famosísima banda La Culiacán de Juanito Osorio.
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1: ¡Ay, qué bonitos ojitos las jilguerillas! Para el maestro Juventino Fonseca Zavala, el de la corbata, ya han elegido Nuevo León. Saludos.

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4: 4 minutos y serán las 13 horas, 1 de la tarde. Gracias, gracias por escucharnos. Saludo con gusto a Perita Padilla y su personal de Lonchería Hualulco, también para su distinguida clientela. Saludos a Valeria, Gina, Ceci, Linda, Alex Lara, nos va a cantar el corrido de Edgar Muñoz a través de Radio Mexicana.
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1: El corrido de Edgar Muñoz, escuchamos con Alex Lara a través de Radio Mexicana, y ahora tenemos a Andrés Rodríguez, el Joker Mayor, con el corrido de Perita Padilla.

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1: La 1:04, escuchamos a Andrés Rodríguez, el Joker Mayor, con el corrido de Perita Padilla.
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1: La voz inolvidable de Javier Solís nos canta de boca en boca para Carlos González Gil, su esposa Evangelina Pérez Rodríguez, que me escuchan allá en el Ejido, Oaxaca. Saludos.

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1: Jenny Rivera nos canta No Llega el Olvido para Ramón Ramírez, su esposa Victoria, Chuni Gutiérrez y su esposa Pilar, que va a cumplir años el próximo lunes 12 de octubre. Felicidades.

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1: Bobby Pulido nos canta desvelado para Chulum y Atatiero a la Camelia, 1:12.

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1: Dios sí perdona, el tiempo no nos cantó Rafael González a través de Radio Mexicana, ya es la 1:20. Seguimos felicitando a Oralia de Torres, va a cumplir años mañana, domingo 11. El próximo lunes 12, la señora Pilar Guzmán. También Norma Alicia Ayón, esposa de Ramón Alonso Padilla, allá en San Luis Río Colorado, Sonora. También va a cumplir años el próximo lunes 12. Eric Esquivel partida el 23 de octubre. Yolanda Viruet el 24. Dylan Joan Moreno Manzano el próximo 30 de octubre. Muchas, pero muchas felicidades. Saludo con gusto a Ramón Alonso Padilla y Manuel Garibaldi, que me escuchan allá en San Luis Río Colorado, Sonora. El capitano romántico de México, el jefe y su grupo, nos va a cantar La Mancornadora.
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4: La 1:26, la famosísima banda La Culiacán de Juanito Osorio tiene libre, completamente libre el próximo sábado 17. No tienen trabajo el próximo sábado, así es que si usted desea contratar los servicios de una de las mejores bandas de aquí de Mexicali, llámenla a Juanito, el 686-212-5893, porque recuerde que la experiencia hace la diferencia. Hoy tocan el Ejido San Luis de 8 a 1 en la madrugada, y vamos a escuchar Cruzando Cerros y Arroyos. La vamos a enviar con mucho gusto para el ingeniero Martín Aguilar, su esposa Anita Sarabia Osorio, también para Lupita y Elba Osorio, que me escuchan allá en Durango, vía internet, la tierra del cine.
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2: Hay que saber perder, canta Andrés Rodríguez, el Joker mayor, la 1:30.

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7: Miguel y Miguel nos canta Medias Negras para Carlos González Gil y su esposa Marcelina Pérez Rodríguez allá en el Oaxaca. 24 minutos ya para que sean las 2.

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1: Estrellas de plata nos cantaron Juan el Pescador para la señora Silvia García y familia Cota García. Saludos con gusto para Ramón Ramírez, esposa Victoria, Chuni Gutiérrez y su esposa Pilar, que va a cumplir años el próximo lunes. La voz inolvidable de Javier Solís nos va a cantar El Malquerido.

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1: Ando volando bajo, José Alfredo Jiménez, para Jesús Manuel Barraza. Saludos.

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10: Los amores de Julia los interpreta la famosísima banda La Culiacán de Juanito Osorio, especialmente para la familia Jiménez Delgadillo de Fraccionamiento Sonora. Saludos.

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5: Son las 2 con 13 minutos. 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
1: Son las 2 con 30 minutos.
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0: Son las 2:46. 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

0: Son las 3:01.
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0: Son las 3 con 13 minutos.
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0: Son las 3 con 29 minutos.
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0: Son las 3 con 44 minutos.
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0: Son las 4.
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2: Son las 4 con 29 minutos.
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1: Son las 4 con 45 minutos.
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0: Son las 5.
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